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1: Bueno, y en esta hora de la noche, ya son las 7:05, ya muchos oyentes nos están reportando que hay diferentes congestión vehicular a esta hora. Todo porque muchos de nuestros amigos y oyentes conductores, hoy en el día de la protectora de todos los transportistas, que es 16 de julio, la fiesta de la Virgen del Carmen. Los que debemos algo a la Virgen del Carmen, los que estamos al lado de un volante, los que estamos en nuestros vehículos, hoy le damos gracias porque siempre en las mañanas, siempre en la tarde, siempre en la noche, cuando vamos a viajar siempre nos encomendamos bajo su protección. Por eso hoy ellos están haciendo ese desfile en homenaje a ella. 16 de julio es la fiesta de la Virgen del Carmen. Así que usted no se estrese, no diga, ¡ay, qué pereza, vea este trancón que hay! Diga, no, gracias a la Virgen por protegernos, los que creemos en la Virgen. Los que no creen en la Virgen, alejen porque están ahí en un trancón. Pero si van a alegar, los voy a poner a cantar mejor algo bonito a esta hora de la noche. Necesito una mujer enamorada que me escriba la palabra bésame, solamente una mujer enamorada. Vamos a ver cuál va a ser esa primera mujer enamorada que a esta hora de la tarde.

Bueno, y esa canción que se llama así, Vida, y es de La Mafia. A las 7 de la noche con 29 minutos en esta noche calurosa. Sí, porque el calorcito que está haciendo está sabroso. Queremos saber que este fin de semana los pronósticos por parte del IDEAM dicen que habrán unas lluvias. Esperemos que sean bastante refrescantes esas lluvias, porque hoy sí, este calorcito está sabroso para muchas cosas, pero sí necesitamos agüita, porque ya lo vemos en algunas fuentes hídricas que han disminuido su cauce de una manera alarmante. A través de Bésame 93.7, nuestro WhatsApp 301-1642-937. 301-1642-937. ¿Será que hay un oyente nuevo a esta hora? ¿Uno de los que acompañamos en las noches cuando inicia su turno de trabajo? ¿De los que hacemos parte de ese recorrido diario en busca de historias y aventuras a través de ese vehículo que maneja? ¿Será que ese oyente se reporta? 301-1642-937. Un oyente, necesito un oyente nuevo. O sea, que nunca diga, es que yo nunca les he escrito porque me da pena o algo. Es que es más, si me escribe y me dice, chaval, quiero escuchar una canción, le damos ese gusto. 301-1642-937. Ahí estamos, pues, porque nos vamos con otra buena canción en la noche a través de Bésame 93.7.

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0: canciones que me han pedido oyentes nuevos. Muchas gracias. Muchas gracias a los que nos han escrito. Ah, por acá nos escribe uno, Jonier Andrés Carmona. Jonier Andrés Carmona, que ahí nos reporta sintonía a esta hora de la noche. Y tiene mensaje. Muestre a ver, Jonier, ¿cómo vamos?
1: Buenas noches, bésame. ¿Cómo están? Bésame, pon saludito al amor de mi vida.
0: ¿Cómo se llama? Sánchez, espere, espere, espere. ¿Cómo se llama el amor de su vida?
1: Amor de mi vida, Marita Sánchez, ahí en la cocina haciendo la comidita. Muchas gracias. Para un disquito, amor clandestino, de Maná. Muchas gracias. Dice que la amo mucho. Dios la bendiga. Muy buena emisora. Pereira, bésame.
0: Ok, como terminan nuestros oyentes con sus mensajes. Bésame. Bueno, muchas gracias. Jonier, creo que le voy a quedar debiendo la canción. Voy a mirar si alcanzo. También por acá, Paula Osorio desde Santa Rosa de Cabal nos dice, Chabelo, buenas noches. Conectada como siempre ya toda la noche. Paula desde Santa Rosa, ¿me puede poner una canción? Vamos a ver si alcanzamos. Daniela Ramírez desde Júpiter nos pedía esa canción. El disco Mon Amour, Ma Bien Ma Fa, que es la canción Mi Amor, Mi Buena Mujer. Eduard Cruz desde Jamundí Valle, también Eduard, un abrazo, muchas gracias. Edison Fonseca, Edison, ¿cómo vamos? Soy oyente de Tarapapapap, nunca había escrito, es primera vez, muchas gracias. Marta Henao también, Martica, un abrazo. Margarita Ocampo desde el barrio El Porvenir, que ahí están, muchas gracias a estos oyentes que hacen que esto que nosotros hacemos todos los días, de venir a disfrutar de estos momentos especiales con estas canciones, se vuelvan más importantes cuando sabemos que ustedes, que son lo más importante para nosotros, están a gusto con lo que hacemos. Y hablando de a gusto con lo que hacemos, ¿qué tal esta canción? Bueno, voy a ver pues cuántos oyentes a esta hora. Hoy quiero llegar a un récord de oyentes que me manden un corazoncito. Oyentes que hoy me manden un corazoncito, chiquitico, un corazoncito, solamente un corazón. 301-1642-937. Vamos a ver, el récord está en 20 oyentes. ¿Será que ustedes me regalan ese mensaje? A ver, por acá, Johan, desde Táchira, en Venezuela. Mil momentos.

Bueno, y ha pasado un momento con esa bonita canción. Me quedaron debiendo. Solamente aparecieron 10 oyentes. ¿Será que no les ha gustado la música? ¿Será que estas canciones que enamoran no les ha llegado a su corazón? Que no veo esos corazoncitos ahí en esa pantalla de este WhatsApp. Les voy a regalar esta canción. Yo sé que con esta sí. Si van a aparecer esos 10 oyentes. 10 oyentes más. No les pido nada más, solamente 10.

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2: Bésame, son las 7 de la noche, 57 minutos.
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2: En Bésame son las 8 de la noche, 57 minutos, hora de pasarse a Colpensiones.
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2: 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Son las 8 de la noche, 58 minutos.
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0: Ya son las 6:05. Buenos días, ¿cómo están? Feliz despertar de viernes. Sí, hoy es viernes, llega el fin de semana nuevamente. Viernes 17 de julio del año 2026. A partir de este momento y hasta las 10:00 a.m. los estaremos acompañando en Bésame en la Mañana. Información, entretenimiento, música, tema del día y mucho más. Somos la única emisora en Pereira que te pone baladas 24 horas del día, los 7 días de la semana, a través de Bésame 93.7 desde Pereira para todo el mundo. Buenos días, buenas tardes, buenas noches. Gracias a quienes están terminando su turno de trabajo en la noche. Un buen descanso, y a quienes están madrugando para salir de casa, para ir al trabajo, para ir a cualquier diligencia. Quienes van en la ruta escolar, les deseamos un excelente viernes con puente festivo nuevamente incluido, ya que este lunes festivo será un año más de la conmemoración del grito de independencia. Son las 6:06. DJ Jonathan, muy buenos días, ¿cómo amaneció?
1: Hola Sebas, buenos días para ti, para todos los oyentes de Bésame. Muy bien, gracias a Dios, feliz de acompañarlos en este viernes fin de semana. Un fin de semana que va a estar cargado de buena música, de buena programación, como cada fin de semana, con las inolvidables de Bésame, para que ustedes no se lo pierdan y obviamente la pasen súper bien durante todo el día escuchando Bésame.
0: Sí señor, para disfrutar además en el puente festivo, las inolvidables de Bésame. Ya saben que si tienen alguna, pues se presenta alguna anormalidad en el tema de movilidad, lo pueden comunicar a través del 301-1642-937. Más adelante estaremos con los titulares de noticias locales y nacionales, la oración del día, el tema del día después de las 7 de la mañana, para que nos acompañen en este nuevo día, en este despertar de hoy viernes. 6:07, que no se le haga tarde, escuchas Bésame en la Mañana.

0: que no se te haga tarde. 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
1: Son las 6 de la mañana, 19 minutos. Buenos días con Bésame, la emisora que te enamora en este viernes, fin de semana con Puente Festivo. 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Y a la vez también pueden invitar a familiares, amigos, conocidos y más que tengan en el exterior o en cualquier lugar de ese planeta para que también puedan enamorar de la mejor música romántica de Bésame. Mucha información, noticias, tema del día que estaremos desarrollando después de las 7 de la mañana, pero antes, como es costumbre, lo primero que hacemos en Bésame es agradecerle a Dios por todo lo que nos brinda, por todo lo que nos da, y a la vez que sea un espacio también para poner en consideración nuestras peticiones. Por eso los invitamos para que ustedes se dispongan en este momento y acompañen a Sebas con la oración del día aquí en Bésame en la Mañana.

En el nombre del Padre, del Hijo y del Espíritu Santo. Amén. Amado Dios, en este nuevo viernes me acerco a ti con un corazón lleno de gratitud para pedirte que acompañes cada uno de mis pasos. Ilumina mi camino, protégeme de todo peligro y derrama tu bendición sobre mi familia y sobre cada uno de mis seres queridos. Que tu amor permanezca siempre en nuestro hogar, llenándolo de paz, unión y esperanza, para que nunca nos falte la fortaleza que proviene de ti. En los momentos de dificultad, sosténnos con tu mano poderosa y ayúdanos a enfrentar cada prueba con fe, paciencia y confianza. Danos salud para continuar adelante y la certeza de que mientras caminemos contigo, siempre encontraremos una salida, aún en medio de las circunstancias más difíciles. Hoy deposito en ti mis preocupaciones, mis sueños y el bienestar de quienes amo, confiando plenamente en tu misericordia.

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1: Son las 6 de la mañana, 22 minutos. Escuchas Bésame en la mañana. A esta hora te contamos el pico y placa para hoy. La restricción vehicular le corresponde a los dígitos 8 y 9. Pico y placa que aplica tanto en Pereira y en Dos Quebradas, desde las 6 de la mañana hasta las 8 de la noche, para que lo tengan presente, son 14 horas continuas de restricción vehicular.
0: 8 y 9 es el pico y placa hoy en Pereira y Dos Quebradas. Recuerden que aplica para sus vehículos particulares cuyas placas terminen en esos números, 8 y 9. En las motocicletas aplica con el primer dígito de su placa. 8 y 9 es el pico y placa hoy en Pereira y Dos Quebradas.
1: 6:23 minutos, que no se le haga tarde en este nuevo día, en este amanecer de viernes. Ya venimos para contarles los principales hechos noticiosos con los que amanece Pereira, Colombia y el mundo, y se lo contamos aquí en Bésame en la mañana. Por ahora recordemos esta canción que hace Humberto Tozzi titulada Te Amo. El DJ Jonathan, Sebas Ospina, te acompañamos en este nuevo día. Escuchas Bésame en la mañana.

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2: Pésame. 6:35, escuchas Pésame en la Mañana en este amanecer de viernes. Dicen por acá, reportando vía Pereira Santa Rosa, sin novedad, nos dice Germán, a esta hora de la mañana. Bueno, maravilloso. 301-1642-937 es nuestro WhatsApp. Bésame, para que estén con nosotros en este despertar de hoy viernes. Recuerden que después de las 7 de la mañana estaremos con el tema del día. Y a esta hora es el momento para conocer los principales hechos noticiosos con los que amanece Pereira, Colombia y el mundo a través de Bésame en la Mañana.
3: Bueno, les contamos en noticias internacionales el balance por el doble terremoto que sacudió a Venezuela hace ya casi 3 semanas, sí, que sobrepasó las 4.930 personas fallecidas y las 16.740 heridas, mientras que 6.462 ciudadanos han sido rescatados por los equipos de emergencia desplegados en las zonas afectadas. Este informe también destaca el impacto social de la tragedia, un total de 128.324 familias que han recibido pues, la atención por parte de las autoridades, en tanto que 17.907 personas pues, permanecen sin vivienda como consecuencia de los daños ocasionados pues, por estos dos terremotos que pues lastimosamente dejó esa cifra que se conoce hasta el momento, 4.930 personas. Y eso esperando que se recuperen de muy buena manera, pues las que en este momento se encuentran heridas.
2: Así es, son las 6:37, en Bésame en la Mañana.
3: Les contamos también en más noticias, pero regionales, la angustiosa búsqueda de Paola Jimena Osorio, de 38 años, que terminó de la peor manera. La mujer, quien era del municipio de Santuario y llevaba 11 días desaparecida, fue encontrada muerta. Las autoridades investigan el caso como un posible feminicidio y la principal sospecha recae sobre su expareja sentimental. Contándole un poco acerca de lo que aconteció, un poco para que sepan los oyentes de Bésame, el cuerpo de Paola fue hallado el miércoles 15 de julio en la vereda Nueva Primavera, en el municipio de Villa María Caldas, luego de varios días de labores investigativas adelantadas por las autoridades. La mujer, que es oriunda del municipio de Río Sucio Caldas y residente en el municipio de Santuario, había sido reportada pues, como desaparecida desde el 4 de julio, cuando salió de su vivienda rumbo a Manizales y nunca regresó. Desde ese momento sus familiares perdieron todo contacto con ella y comenzó una intensa búsqueda. Durante esta investigación, pues las autoridades establecieron que Paola Jimena había sido víctima de violencia intrafamiliar, inasistencia alimentaria y desaparición forzada relacionadas todos esos temas con su expareja sentimental.
2: Mañana de viernes, escuchas Bésame en la Mañana, son las 6:38.
3: Hay una alerta ya que ya está dispuesta por los diferentes organismos de nuestra ciudad en cuanto a la fuerte ola de calor que se está presentando en Risaralda. Los organismos de socorro advirtieron sobre esa fuerte ola de calor que afecta a varias localidades de Risaralda, donde las temperaturas pues han superado los 40 grados centígrados. Las autoridades piden a la comunidad extremar las medidas de prevención para evitar afectaciones por altas temperaturas. Entre las principales recomendaciones están mantenerse bien hidratados, evitar la exposición prolongada al sol entre las 10 de la mañana y 4 de la tarde, proteger a los niños y adultos mayores y prevenir quemas que puedan provocar incendios de cobertura vegetal.
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3: Y una muy buena noticia para nuestra región, hablando acá en nuestra ciudad de Pereira, es que Pereira será el sede del Campeonato Nacional de Mountain Bike en el Parque Metropolitano del Café. Más de 400 corredores de todo el país se darán cita en Pereira durante este fin de semana en este desarrollo de este Campeonato Nacional de Mountain Bike. Certamen que tiene como sede la pista del Parque Metropolitano del Café, un evento organizado por la Federación Colombiana de Ciclomontañismo y con el apoyo obviamente de la Liga Risaraldense de esta disciplina, por lo que se espera un total éxito en las competiciones, tanto en la rama masculina como en la femenina. Ahí está entonces un buen plan para que también los pereiranos tengan la gran posibilidad de poder ver obviamente esa gran exposición de este deporte que llega a nuestra ciudad.
2: Son las 6:40 en Bésame en la Mañana.
3: Y en información deportiva, ¿qué les podemos complementar a todos nuestros oyentes de Bésame?
2: Bueno, Jonathan y oyentes, en los principales hechos noticiosos, lo que más se resulta o lo que más se ha hablado en las últimas horas es, primero, la elección de los árbitros para los dos últimos partidos que quedan de este Mundial. En el tercer y cuarto lugar, un venezolano será el encargado de impartir justicia, Jesús Valenzuela, mientras que el árbitro de la final es Zlatko Vincic, de nacionalidad eslovena, y será el árbitro de la final entre España y Argentina.
3: Además que habrá una cuota colombiana también, Nicolás Gallo será en el VAR, sí, también de ese partido. Entonces, bueno, vamos a esperar cómo le va.
2: Recuerden que los partidos, sábado el del tercer y cuarto lugar en Miami, 4 de la tarde hora nuestra, entre Francia e Inglaterra, y el domingo 2 de la tarde la gran final del Mundial en Nueva York y en New Jersey, que por cierto está en este momento en una emergencia ambiental por incendios forestales que se han producido en Canadá, y los vientos la han trasladado pues obviamente hacia la capital del mundo. Entonces hay pues máxima alerta en ese sentido, pero bueno, se espera que para el día de la final ya esté como superada la emergencia ambiental. Entonces, 2 de la tarde, hora de Colombia, la final entre España y Argentina, y nosotros en la información deportiva le vamos a ampliar un poco más de ello, y también más adelante le vamos a contar quiénes van a estar en el espectáculo antes del inicio del juego y en el entretiempo, que va a tener 30 minutos de duración.
3: Va a tener como novedad, sí, no solamente 15 minutos de descanso para los jugadores, sino 30 minutos por primera vez.
2: Sí, señor.
3: Porque, bueno, no sé. No sé de qué forma se van a preparar los equipos para ese momento, porque es algo muy prolongado, y obviamente los jugadores pues necesitan como esa activación, por decirlo así, para poder llegar bien al segundo tiempo. Vamos a ver entonces qué acontece. Todo eso se lo estaremos obviamente poniendo en conocimiento ahorita en nuestra sección deportiva. Además también de contarles que el Deportivo Pereira pues ya también tiene jefe de comunicaciones.
2: Sí, señor.
3: Que regresa a su casa nuevamente, Alejandro Cardona.
2: Bueno.
3: Un abrazo enorme para él.
2: Muchos éxitos para Alejo, que en esta etapa le vaya muy bien con el equipo.
3: Fiel oyente de Bésame. Ayer estaba hablando con él y me decía, siempre los escucho en las mañanas.
2: Muy bien.
3: Antes de salir de mi casa. Entonces, un abrazo enorme para Alejandro Cardona, que es el nuevo jefe de comunicaciones del Deportivo Pereira.
2: Son las 6:42 en Bésame en la Mañana, la voz del más romántico de Brasil, Roberto Carlos, Tú en mi vida. Los acompañamos en este despertar de viernes, disfrutando de canciones y información en Bésame en la Mañana.

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1: Son las 7 de la mañana, 12 minutos, segunda hora de Bésame en la Mañana en este amanecer de viernes con mucho solecito. Ya a esta hora el monito nos empieza a acompañar con todo su esplendor para este día que tiene como pronosticado lo siguiente: a esta hora 18 grados centígrados, hoy la temperatura máxima estará alrededor entre los 28 y 29 grados, donde la donde el mayor tiempo será tiempo seco. Así es lo que muestra el pronóstico del tiempo para el día de hoy. 7:13 minutos, momento para escuchar la reflexión que nos entrega a diario el DJ Jonathan a través de Bésame en la Mañana.

que no podemos dar lo que no tenemos ni recibir lo que no creemos merecer. El amor más bonito, el amor más duradero, no es solo el que se comparte en pareja o en familia. Es también el que cultivamos todos los días frente al espejo. ¿Usted se ama o no? Cuando sanamos nuestras heridas y abrazamos nuestras imperfecciones, nos estamos amando, nos estamos consintiendo. ¿Y saben algo? La vida nos empieza a devolver cosas bonitas y maravillosas. Empieza por hecho, por perdonarte, por valorar cada paso que has dado y por entender que tu luz es única. Ámate tanto, pero tanto, que el amor que llegue a tu vida solo sea para sumar, nunca para restar. Porque cuando te quieres a ti mismo, el universo conspira para poner a tu lado personas que realmente sepan valorarte. Llénate de amor propio para compartir la mejor versión de ti.

0: 7 de la mañana con 15 minutos en Bésame en la Mañana. Y hoy nuestro tema del día tiene que ver con algo muy... A ver, que ya se vuelve permanente compañero de nuestras conversaciones en la parte digital o en las redes sociales. Porque yo creo que ustedes, oyentes de Bésame, en algún momento han escuchado los emojis, ¿cierto?
1: Claro, totalmente. Y muchos dirán, ¿cómo así? ¿De qué están hablando? Un emoji es la caritas que normalmente enviamos de pronto en las conversaciones que tenemos por nuestro WhatsApp.
0: Exactamente. Es que hoy es el Día Mundial del Emoji. Y es una invención creada por Jeremy Burch, que es fundador del sitio web Emojipedia. Y se celebra porque... digamos que la explicación es bastante tecnológica y visual para los tiempos que corren. Además, esos emojis muchas veces resumen lo que cada persona está sintiendo o quiere expresar a través de esa conversación vía mensaje instantáneo.
1: Sí, y muchas veces de pronto estamos muy ocupados o se quiere de pronto resumir como esa respuesta, por decirlo así, como dice Sebas. Y usted ya sabe que respondes con la carita. Con la carita dice muchas cosas.
0: Sí, es verdad. La carita usted puede expresar todas las sensaciones que a través de una frase, una palabra, esa carita o ese emoji lo resume.
1: Así es.
0: Muy fácilmente.
1: Porque no solamente hay caritas, hay también obviamente diferentes objetos, corazones. Bueno, todo lo que normalmente tenemos en nuestra vida cotidiana y que ustedes normalmente se lo encuentran como en una imagen animadita, por decirlo así. Y esos son los famosos emojis que tenemos en nuestro, no solamente en nuestro WhatsApp, sino en diferentes, obviamente, plataformas.
0: Redes sociales, claro. En diferentes redes sociales están presentes. Por eso hoy les queremos preguntar lo siguiente a los oyentes de Bésame.
1: La pregunta la hago yo.
0: Sí, señor.
1: Ah, ok, bueno, no, tranquilo, esto la hago yo. Que nos envíen.
0: No importa.
1: Hoy quisiéramos que ustedes nos enviaran un emoji describiendo su vida actualmente. O sea, si ustedes le dijeran, venga, descríbame con un emoji cómo está su vida en este momento.
0: Ajá.
1: ¿Qué emoji nos enviarían? ¿Y por qué?
0: ¿Y por qué?
1: ¿Y por qué? O sea, nos explican por qué.
0: Exactamente.
1: Puede que nos manden, por ejemplo, un corazoncito, ¿cierto? Entonces nosotros vamos a saber, bueno, está llena de amor o algo, no sé. Pero ¿por qué? ¿Por qué está llena de amor? O nos van a mandar una carita de pronto triste. ¿Por qué? ¿Por qué está así? O nos van a mandar de pronto un emoji de una casa. O de alguien de pronto, o una carita con gafitas. Porque están enfocados trabajando, estudiando. Yo qué sé. Ahí se van a encontrar muchos emojis, muchas personas de pronto dirán, venga, ¿y cómo así? ¿De qué me están hablando? Porque sabemos que muchos de pronto no tienen la facultad, sino que solamente escriben.
0: Ajá.
1: Entonces, pues ustedes simplemente ingresan ahí al WhatsApp de Bésame y donde ustedes pues van a escribir o donde van a poner

0: el mensaje a mano izquierda, ahí, ahí al lado izquierdo, ustedes ven como un recuadrito, como con una carita. Entonces ustedes simplemente pulsan ahí y ahí les van a aparecer como todos los emojis que ustedes encuentran, las caritas y muchísimo más.
1: Exactamente.
0: Entonces escojan uno que los describa a ustedes, no lo envían y nos explican por qué.
1: Listo, y lo pueden hacer a través del WhatsApp de Bésame 301-1642-937. Y bueno, y como es algo muy breve, es una explicación que no necesita ampliarla a profundidad, lo pueden hacer máximo en audiecito, máximo en audio de un minuto. Y para que no nos extendamos y obviamente nos podamos escuchar en este día viernes. 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

0: Son las 7 de la mañana con 31 minutos en Bésame en la Mañana y saludamos a todos los amigos que están en Instagram a esta hora porque estamos, como dicen, a vivo, estamos en vivo. Estamos ahí con todos los oyentes para que se comuniquen, para que interactúen también con nosotros. Nuestro Instagram es muy fácil, lo pueden encontrar como @besamepereira, así de fácil. 7:31 minutos y nuestra pregunta de hoy va enmarcada con el tema del emoji. Les hemos preguntado a ustedes oyentes para que también sigan interactuando. ¿Cuál es ese emoji? O sea, ustedes con un emoji nos cuentan el emoji que lo representa y nos explican el por qué.
1: Sí, ahí está entonces para que ustedes interactúen con nosotros. Ya nos han enviado muchísimos mensajes. Quiero mandar un saludito muy especial a José Octavio Velázquez, que es conductor de bus urbano ahí en la ciudad de Armenia, en Armenia Quindío. Mil bendiciones. Dice que ya va saliendo ahí en su ruta.
0: Eso.
1: Y que va conectado ahí a través del dial, escuchando Bésame Pereira. Un abrazo enorme para toda la gente linda en Armenia Quindío y para toda la gente linda que va en la buseta o en el bus.
0: Qué maravilla. Bueno, a ver qué nos dicen por acá. Edith, buenos días.
2: Muy buenos días, Bésame, bendecido día para los dos. Bueno, este es el que yo le envío a mis hijos.
0: Sí.
2: Todos los días que hablo con ellos y a mis nietas. Lindo y bendecido día. Gracias.
0: Es un emoji con una niña rodeada de corazoncitos y la mano derecha en el corazón.
1: Ah, muy linda. Eso está muy bien. Lucero Romero desde Tuluá Valle dice, buenos días, Bésame, Dios los bendiga, y nos mandó una carita sudando, ya, súper sudando, roja ya totalmente, y la otra de frío. O sea, están como entre los dos climas en Tuluá Valle, ¿qué, Lucero? Un abrazo enorme para ti.
0: Bueno, Luz Merín Cartago envía dos emojis. Un corazón con vibraciones en cuatro costados y luego una carita de un perrito. Vamos a ver qué nos dice en el audio.
3: Mi corazón palpita de amor.
0: Sí.
3: Hacia mi princesa.
0: Ah.
3: Mi princesa es mi mascota. Ese ser maravilloso que ilumina mi camino, que me acompaña en mis momentos tristes.
0: Uh-huh.
3: Ella era de mi hija y ahora es mía, mi compañera de vida. Hermoso día para todos.
0: O sea, usted la heredó. O sea, ella es su compañía ahora.
1: Claro, totalmente, qué rico. Lady Viviana Nao, saludito muy especial para ti y toda la gente linda en Arabia. Nos mandó un emoji de una carita como enamorada, por decirlo así, con corazoncitos y unas manitos juntas, pero no nos explicaste por qué, Lady. Uh-huh. Si nos quieres explicar por qué, te lo agradecemos.
0: Explicación breve, no hay lío. Son las 7:34 minutos. Paula nos envía un emoji con ella y, bueno, con un corazoncito en la mano, así extendido, ¿cierto? Como hacia arriba. Y dice lo siguiente.
4: Hola, mis amores, muy buenos días. ¿Cómo amanecen? Con Paula desde Panamá. Bueno, amores, este emoji me representa, ¿por qué? Porque estoy feliz, primeramente que todo, porque tengo vida, salud, empleo, porque mi hijo se ha convertido en el hombre que yo siempre he querido, un hombre responsable, porque tenemos nuestra familia completa y porque la vida es bella. Yo me enamoro del día, de cada cosa que buena o mala que nos pueda pasar, porque las cosas buenas nos hacen felices y las malas nos enseñan muchas cosas y a mejorar. Excelente día para todos, Bésame.
0: Gracias, Paulita, desde Panamá.
1: Cecilia Velandia desde Tuluá Valle también dice por acá, llena de mucho amor, nos mandó un emoji obviamente con la carita totalmente enamorada.
0: Albita también, una muñequita saltando con un corazón, cargando un corazón, y dice, sí, estoy llenita de amor y esta muñequita me representa. Feliz y bendecido día para todos.
1: Saludo muy especial para Marco Sánchez y Hanner, también nos mandó por ahí un emoji, más que un emoji es como un sticker,
0: sí,
1: ¿cierto? ¿Cómo lo describimos? Como alguien que está relajado, por decirlo así, con sus buenas gafas.
0: Sí.
1: Y no sé si de pronto.
0: Vamos a ver qué dice ahí en el sticker. Y con el audio.
5: Buenos días, les habla Hanner, una vez más, dándole gracias a mi Dios por otro día más de vida que nos da. Un saludo especial para todos ustedes, muchachos. Dios los bendiga siempre. Y ahí les mando este emoji, sí, que significa que estoy melo, que estoy feliz, porque tengo en mi vida siempre a mi Dios. Y con Él es tenerlo todo. Muchas gracias por tan linda emisora. Bésame.
0: Gracias, Hanner, por la explicación.
1: Sonia María Ríos, desde Quimbaya, Quindío, dice por acá, buenos días. Nos mandó un emoji con una taza de café que está sonriente. Dice, al tomar café, pues mi cara se pone así, obviamente.
0: Bueno, dice por acá Milena Mendoza, dice, buenos días, bésame, para agradecerles por el maravilloso programa. Y este es mi mejor emoji. Nos manda una fotico de la eso es que es la máquina de coser, ¿sí? Sí, es una máquina de coser. Bueno, gracias, gracias Mile por participar. ¿Quién más por acá? Ta, ta, ta. A ver, ¿qué dice Ancísar?
6: Buenos días, beso misterio. Soy Señor Ancísar de Bocaldas.
0: ¿Cómo está?
6: Por acá escuchándolos. Ya les voy a mandar el emoji.
0: ¿El emoji?
6: Yo estoy confundido.
0: ¿Por qué?
6: Porque tengo una relación... Que no sé qué camino tomar.
0: Ah, carajo.
6: Tengo dos relaciones que no sé qué camino tomar.
0: Ay, Jesús. Bueno, vea.
1: Complejo
0: pues
1: el tema.
0: Y ahí está la carita con la ceja alzada.
1: Como incertidumbre.
0: Incertidumbre, sí, sí, señor.
1: Está pensativo, la verdad.
0: Sí.
1: Estela Gaviria, saludito muy especial para ti, hermosa. No nos explicaste por qué el emoji. Uh-huh. Y Sheila Sepúlveda, un abrazo enorme para ti. Espero que el día de hoy sea bonito y maravilloso. Y ante todo, que Dios se brinde siempre lo mejor para que las cosas marchen de muy buena manera.
0: Y Alba Luz Arango nos envía, muchachos, estoy feliz, este es emoji, es porque estoy feliz. Y manda también algo como de fiesta y también algo de corazoncitos. Bueno.
1: Beatriz Londoño en Armenia, Quindío, también nos mandó corazoncitos. Chicos, recuerden, nos mandan el emoji, uh-huh, pero nos explican por qué. Porque la idea es que ustedes con el emoji nos describan cómo se sienten en este momento y nos expliquen por qué. Ay, estoy enamorada, ¿eh? No, estoy pensativo, ay, soy así como lo hizo nuestro anterior oyente.
0: Y saludos para Vero Betancourt, que nos está observando aquí en Instagram desde Maturín, Venezuela, ahí también al lado de Bésame en este día viernes.
1: Recuerden, conéctense de una vez que estamos en vivo a través de Instagram, @ Bésame Pereira, y nos van a encontrar. Conéctense de una vez para que interactuemos un buen rato.
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1: Son las 7:46 en Bésame en la Mañana. ¿Qué te pasó? Sentí por ahí voces de la conciencia hablándome, diciéndome algo y yo como que... Vea, haga de cuenta como si yo estuviera en un set de televisión y me estuvieran hablando por la cucaracha o el retorno. Sí, sí, eso sí. Llaman cucaracha o retorno. Ajá. Y decía como que Sebas, mire para la cámara tal. O Sebas, no sé.
2: Vamos con esto. Tienes apenas un minuto para que hagas el contenido.
1: Ay,
2: ya.
1: Dios mío. Y uno así, y uno pensando en tremente. Y yo, ¿cómo hago? Pero no importa, a eso estamos. Son las 7:47. Bueno, DJ Jonathan, ¿tenemos más oyentes para leer y escuchar?
2: Sí, señor. Nos han mandado el sticker. Recuerden, nos envían el emoji, más bien emoji. Emoji, ¿cierto? Sí, sí. Nos envían el emoji que defina cómo está su vida en este momento, ¿cierto? Exacto. Y nos explican el por qué. Por ejemplo, Gloria Inés Franco Arias, desde Dos Quebradas, dice por acá, vean, mandó un emoji, o varios, un corazoncito, un perrito, es un gatico.
1: Es un gatico.
2: Y una gatica, y otro corazoncito.
1: Sí.
2: Dice, excelente día, familia, bésame, los míos son por 1,002 peluditos. Y el amor que les tengo, Dios los bendiga siempre. Ah, son dos peluditos.
1: Ay, qué maravilla. Un
2: abrazo, Gloria Inés.
1: Bueno, a ver qué nos dice por acá Leida, que nos envió la carita de ella diciendo gracias. A ver qué significa.
3: Buenos días, familia Bésame. Total bendiciones para ustedes.
1: Gracias.
3: Que tengan un día espectacular. No, mi emoji es simplemente gracias. Gracias por todo. Por la vida, por mi trabajo, gracias por mis amigos, gracias por ustedes, gracias por mis hijos, por la vida que me tocó, por mis padres, total agradecimiento a Dios por todo, por todo.
1: Bueno, muchas gracias a Leida.
2: Gracias por opinar, hermosa. Jorge Murillo por acá nos envía un emoji que es como de Star Wars.
1: ¿Sí?
2: ¿Cierto? Y con el dedito arriba.
1: Ah, genial.
2: ¿Cierto? Y dice por acá, porque la fuerza me acompaña.
1: Uy, sí.
2: Feliz día, bésame, amigos, y mi compañía diaria.
1: Esa es una de las frases más icónicas y que representa a muchas personas. A mí me encanta que la fuerza te acompañe. Por ahí se lo he escuchado a un colega, un narrador de fútbol que está en un canal internacional y que es de origen colombiano. Y al final de cuando se despide, dice, y que la fuerza los acompañe.
2: Bueno, muy bien.
1: El amigo Madachi. Que lo estuvo, ayer estaba viendo un ratico ahí algo que hizo por ahí Madachi. 7:49. Sandrita en Cartago dice, mis locutores hermosos, manda una palabrita rodeada de mariposas, dice, feliz día. Mis emojis son con todo, son con las mariposas, me encantan. Mire, pues.
2: Pues, por aquí George Vélez, desde Cartago, nos mandó un emoji de como una pareja.
1: Ajá.
2: Con los gorros de Navidad.
1: ¿Qué?
2: Sí, con los gorros de Navidad y abrazándose. Dice, buenos días amigos de Bésame, ese es el mío, ya que me ansia saber que ya casi voy a decorar mi Navidad.
1: Oiga, pues, ayer Jonathan y yo estábamos aquí mientras él hacía una producción, porque el chico es muy juicioso, está haciendo una producción para música como de fin de año. Le digo yo, ¿será que desempolvo Navidad sin ti? Sí. Pero no, mentira, no. Paso a paso, tranquilos.
2: Todo es un proceso en la vida y poco a poco va llegando y todo el cuento. Eso. Pero George, me uno contigo. Sí, yo también estoy muy ansioso también que llegue la temporada de fin de año para poder obviamente pues decorar, porque me encanta la Navidad.
1: Para que también en la Navidad estén con nosotros. Bueno, ahí vamos contándoles cositas de a poco. Adri en apartado nos envía luego un emoji y ella bailando y moviendo las caderas, pero es a través de una niña. Vamos a ver qué dice Adri.
4: Hola, mi bésame, buenos días con Adriana. A ver, les voy a mandar un emoji que con eso me identifico yo. Ajá. ¿Por qué? Porque yo soy súper alegre, siempre con la buena vibra.
1: Eso.
4: Yo, mejor dicho, ese emoji con ese emoji me identifico.
1: La buena vibra, energía y sabrosura, dirían por ahí, Adri. Excelente. Dorita en España dice, nos manda cuatro caritas, vea. Una con un tapabocas, riéndose y a ver qué manifiesta.
5: Ay, no,
1: acá.
5: Qué difícil es resumir en tan corto tiempo. A ver, en estos días, ay, besos, besitos, bésame. Ay. Bueno, venga.
1: ¿Qué pasa, guapa?
5: En estos días escuché ahí que estaban haciendo una porra hace muchos días, o proponiendo casi que hicieran porras para lo del fútbol, no sé cómo fue la cosa.
1: ¿Quién dijo eso?
5: El caso, que ayer se me vino la lucecita y dije, ay, mira, voy a proponer en la familia que hagamos una para este domingo.
1: Oiga, pues.
5: Y cojo y les propongo eso, pero yo utilicé la palabra polla, porque ahí hablaron de polla, pero eso es una palabra muy fea aquí en España.
1: Ajá,
5: o sea, sí, porque son las partes del hombre. Entonces no se utiliza. Y a mí se me zafó y dije la palabra que dicen allí en Colombia, esa palabra fea. Y la dije por la mañana y dije, venga, ¿qué tal si hacemos una polla para el domingo? Y ya, lo salté, pero yo sin ninguna mala intención ni nada. Por la noche cuando llegué a casa, que me puse a leer los mensajes, ¡qué montón de yo! Y esa palabra para todo lo que dio. Unos no estaban de acuerdo, unos me decían que muy mal, que esto, que lo otro. Otros se reían, otros ya se les había olvidado qué quería decir eso y empezaron a buscar en internet.
1: Venga.
5: Bueno, pero dio para mucho eso. Yo sentí vergüenza y risa al mismo tiempo y dije, mira, de la única forma que los hice hablar. Venga, pisito, déjame.
1: Muy buena.
2: Pero te volviste popular.
1: Fuiste popular, excelente, Dorita.
2: Claro, sí, y de eso se trata. Aleja, saludito muy especial para ti. Hice por acá unos días, bésame, saludos desde Santa Rosa de Cabal. Me mandó unas manitos hacia arriba. Dice, bendecida por estar aquí. Un poco triste porque mi hija está fuera de Colombia.
1: Bendito.
2: Y la extraño con mi alma. Bésame, la mejor emisora. Un abrazo, Alejita. Esperamos que muy pronto tenga la posibilidad de estar nuevamente con tu hija.
1: Y nos explica por aquí nuestro amigo Andrés de las Delicias de Mauro. Envía la imagen del panadero, dice, porque mis manos preparo el pan con amor, dedicación, esfuerzo y llevo el alimento a muchas personas. Dos manitos entrecruzadas le identifica como compartir, porque disfruta ayudar, servir y tender la mano a quien lo necesita. Como un librito, así explicando el tema de la palabra de Dios. Uh-huh. El corazón, que procura hacer las cosas con cariño, respeto y sinceridad. La espiga de trigo, que simboliza el fruto del trabajo. Y las manitos en estilo oración, porque antes de cualquier cosa pongo mi confianza en Dios y agradezco sus bendiciones.
2: Qué bonito, André. Muchísimas gracias por explicarnos, obviamente, los emojis que nos compartes hoy en el Día Internacional del Emoji. Recuerden, envía un emoji, ¿cierto? Y que se identifique con usted en este momento y nos lo explica por qué al 301-1642-937.
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1: En Bésame son las 7 de la mañana, 57 minutos. 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
1: 8 de la mañana, 15 minutos en Bésame en la Mañana, tercera hora de nuestro espacio matutino en este día viernes, en este fin de semana con mucho calorcito, porque está haciendo buen sol a esta hora en la Querendona, Trasnochador y Morena. Y nosotros seguimos leyendo y escuchando a nuestros oyentes, nos envían ese emoji que está personificando su vida en la actualidad.
2: Sí, claro, totalmente, que les está describiendo de pronto cómo está su vida en este momento. Y si nos lo quieren explicar, pues les agradecemos de todo corazón. Por ejemplo, vea, Liliana Hernández, desde Los Cámbulos Dos Quebradas, nos manda por acá eso que son dos pescaditos como bailando, muy felices. Y también una carita de pronto como de alegría, con un corazoncito y unas manos. Dice, son dos porque siempre soy muy feliz y agradecida con Dios por todo. Nos encanta eso, Liliana Hernández.
1: Bueno, Milena, desde Asturias, en España, nos envía un emoji, una chica como, no sé, secándose unas lágrimas, para ver qué nos explicó ahí.
3: Buenas tardes, Bésame. El emoji que voy a enviar me representa tristeza, soledad, ansiedad, depresión.
1: Claro.
3: Estoy llorando día, noche.
1: Bendito.
3: Por la falta que me hace mi madre, mis hermanas, mis sobrinos. Están en Colombia y los extraño muchísimo. Me representa mucha, mucha tristeza.
1: Entendible, Emile. Un abrazo a la distancia y que ojalá puedas prontamente volver a compartir con ellos. 8:16 minutos.
2: Por acá tenemos a Gloria Elena Pulgarín desde la Pradera Dos Quebradas, que también nos mandó que eso es como un gatico, un peludito, llorando, pero no se explicó por qué, Gloria.
1: Bueno, aquí nos envían un conejito enviando besito con muchos corazones, a ver qué nos dice Caro.
4: Muy buenos días, sí. Sebas, Jonathan, Dios me los bendiga. Yo le mando esa carita con corazoncitos.
1: ¿A quién?
4: Y un beso, dándole gracias a Dios por este día que nos da y porque me siento muy orgullosa de mi hijo y de mi esposo. Entonces, por eso les mando esa carita de corazoncitos. Dios los bendiga.
1: Gracias a ti, carito.
2: Luciana García, desde Cartago Valle, dice por acá, hola mis amores, todos los días los escucho desde Cartago Valle. Dios me los bendiga y les comparto mi emoji, que es una carita totalmente enamorada.
1: Bueno, aquí nos Edith, desde Montelíbano, nos envió un audio y nos va a explicar el porqué el corazón y un pentagrama musical. A ver.
5: Muy buen día, DJ Jonathan.
2: Hermosa.
5: Y Sebas Ospina.
1: Hola.
5: Y para toda la mesa de trabajo, Bésame. Les envío un gran abrazo y feliz y bendecido fin de semana para todos. Bueno, envío el corazoncito que me representa el amor que le pongo a todo, la gratitud a la vida y el amor propio, que estoy llena de amor propio. Y la nota musical, porque me encanta la música y me deleitan cada día con esa programación tan maravillosa que nos regala. Mil gracias de verdad. Esas voces que Dios les regaló también, que adornan la emisora. Dios los bendiga. Y Bésame.
1: Bésame.
2: Bésame. Saludo muy especial para ti, hermosa. Gracias por siempre oírnos. Wilmar Bedoya, desde la panadería Mirapán, en Almería, España, nos mandó un emoji de un hombre como señalando un 100.
1: Sí.
2: Y dice, hola chicos, que el todo por eso los bendiga. Ustedes son el 100%.
1: Ay, muchas gracias.
2: Gracias, Wilmar. Un abrazo enorme para vos, mi hermano, y muchas bendiciones allá en Almería, España. Esperamos que te vaya súper bien en la panadería Mirapan.
1: Bueno, Ginette por acá nos envía el emoji con el ratón Jerry sosteniendo un corazón. Y a ver qué nos dice en el audio.
6: Hola, buenos días, Bésame. ¿Cómo están, chicos? ¿Cómo van?
1: Muy bien,
6: bueno,
1: muy bien.
6: A mí me representa este sticker, este emoji, porque yo soy chaparrita y tengo un corazón muy, muy gigante.
1: Ay.
6: Mucho amor para todo el universo.
1: Entendible, chaparrita.

0: Verónica Betancourt desde Maturín, Venezuela, nos manda un emoji de unas manitos como orando. También una persona que está como arrodillada también haciendo lo mismo y una bandera de Venezuela. Dice, bendiciones y oración por Venezuela. Un abrazo. Ese beso para mi amor Alexander que está en Pereira. Verónica Betancourt, también nos unimos a las oraciones por nuestro hermano país venezolano.
1: Claro que sí. Diana Rivera, que está desde Neiva, nos envió dos emojis. Uno, una carita como toda tierna. Que se va arrugando al final y un balón, vamos a ver por qué lo dice.
2: Hola, buenos días, bésame la ciudad de Pereira, desde aquí a la ciudad de Neiva.
1: Neiva.
2: Mi emoji tiene dos significados, uno que me derrito de amor por los animales, y dos porque me derrito por la calor que hace aquí en Neiva. Mucha calor. Un abrazo para ustedes y que sigan poniendo esta música tan bonita.
1: Gracias. Y complementa y el balón por disfrutar del mundial. Ah, así bueno. Que ya nos va a acabar, pero bueno.
0: Se nos acaba ya este domingo. En Neiva, qué rico hasta ahora, con ese calor que hace en Neiva.
1: Ave María.
0: Esa deliciosa avena que venden allá, con un buen pan de bono. No, es una delicia.
1: ¿Quedó con hambre, Jonathan?
0: No.
1: Ya.
0: No.
1: Bueno, más oyentes, tengo por aquí a Aura María. Bendecido día, mi bésame, carita feliz, la manito haciendo fuerza y las manitos juntas.
3: Bendecido día, mi bésame, mis emojis significan que me siento feliz, luchando por mi hija.
1: Muy bien.
3: Y bendecida porque tal vez no tenga todo lo que quiero, pero sí lo que necesito.
1: Súper.
3: Muchas gracias, mi bésame.
1: Gracias a ti por escucharnos.
0: Diana Reyes desde Zarzal Valle nos manda un emoji de un niño o una bebé como totalmente despeinada y tratando de sacarle pues como alegría, pues como a la vida, dice, porque siempre tengo una sonrisa, aparte de estar muy enamorada, dice Diana Reyes desde Zarzal Valle. Un abrazo enorme para ti.
1: 8:22, esto es Bésame en la Mañana. Aquí llega don Julio Iglesias, amantes.

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1: Ocho de la mañana, 32 minutos en Bésame en la Mañana, momento para los deportes a esta hora, en donde se baja prácticamente el telón de la Copa Mundial de la FIFA 2026. Somos medio autorizados para contarles que este domingo se termina este campeonato. Después de un mes larguito de más de, por ahora, 102 partidos que se han jugado. Y el domingo conoceremos el campeón. Será España, será Argentina. Y más allá de la disputa del título, pues vendrá acompañado de muchas cosas alrededor, porque van a tener muchos invitados, van a darse momentos bien particulares durante esta clausura, porque antes del partido se tendrá un espectáculo, en el medio tiempo se tendrá otro espectáculo. Y pues bueno, hay que esperar el final, a ver cómo será el cierre de este campeonato importantísimo que termina este domingo. Pero hablando primero en lo deportivo, mañana se define el partido por el tercer lugar allá en Miami entre Francia e Inglaterra. Es un partido que, como siempre lo ha dicho Jonathan, no debería jugarse, y yo concuerdo con él. Partido que, pues no sé, pierde mucha importancia porque pues no hay nada en juego. De pronto habrá algo en juego, especialmente para el goleador de cada equipo, para Mbappé en Francia y para Inglaterra el señor Harry Kane, que están ahí peleando esa posibilidad de seguir haciendo historia como goleadores. De resto, es algo muy normal, Jonathan, ¿cierto? Muy normal el partido de mañana en Miami.
2: Claro que sí, totalmente. Va a ser muy, digamos, transitorio. O sea, por lo único que están luchando ahí es por el tema de ser el máximo goleador de esa Copa Mundial de la FIFA 2026. De resto, no. De resto, lo que percibimos muchas veces, o lo que hablaba esta semana con Sebas, exactamente el día de ayer, es que de pronto los técnicos pueden pensar y jugársela por poner a que jueguen, uh-huh, o a que tengan minutos los jugadores que de pronto pues no han jugado en esta Copa Mundial de la FIFA ninguno de los partidos. Exacto. Eso es lo que creemos nosotros, ¿cierto? Sí. Porque pues que de pronto van a luchar que por ser el tercer lugar y que se van a matar pues por ello. No creo. La verdad, no creo. Y pues obviamente pues ya lo mencionado de Mbappé, pues que sí tiene un duelo personal y una disputa ahí con Lionel Messi. Bueno, vamos a ver entonces qué pasa el día de mañana.
1: Bueno, y el domingo, pues en la parte futbolística, los dos equipos ya están preparándose para este duelo crucial. Recordemos, 2:00 p.m. será el horario de la final entre España y Argentina, que pues España busca su segundo título, mientras que Argentina va por el cuarto. Y bueno, esperemos que sea una final muy, muy, muy agradable, así como la que hasta el momento hemos vivido en este Mundial y lo que vivimos en la final del Mundial pasado, que fue un tremendo partido entre franceses y argentinos que finalmente coronó la albiceleste como campeona y que va a defender su título este domingo. Así que, bueno, definitivamente será una apuesta y un espectáculo este domingo. Ahora les vamos a contar de la clausura ya como noticia de espectáculo, pero en lo deportivo, que gane el mejor, aunque yo sé que Jonathan quiere que gane España.
2: Sí, la verdad sí. Me estoy como más perfilado hacia ellos. Bueno. Además, pues creo que es muy meritorio también, ¿cierto? Por uh-huh. lo que han logrado de pronto hasta donde están. Me gustaría mucho por jugadores como Lamine Yamal, que es demasiado joven y que sí. Bueno, obviamente eso puede ser un aliciente para seguir marcando pues esa carrera futbolística, ¿cierto? En lo que compete con su club. Uh-huh. Y bueno, y más por otros también que también ya digamos que lo tienen más que merecido. Por ejemplo, lo de Cucurella, que es muy buen jugador, muy Exacto. buen lateral. Entonces, bueno, lo pienso más como por ese lado. Yo Ajá. sé que muchos van a decir, no, si Argentina le mete... Claro, Argentina tiene todas las ganas. Uf. Y yo sé que Argentina va a arrollar a la hora que él quiera. A la uh-huh. hora que quiera arrollar a Argentina. pero eso es lo que esperamos, que se pueda vivir un buen partido el día de mañana, sino que Argentina pues viene de ser campeón, entonces repetir nuevamente campeón, pues la verdad no me gustaría más España.
1: Bueno, recuerden, mañana 4 de la tarde Francia-Inglaterra por el partido por el tercer lugar, y el domingo 2 de la tarde la gran final entre España y Argentina. 8:37 minutos, esto es Bésame en la Mañana.
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0: 8 de la mañana, 41 minutos en Bésame en la Mañana, y a esta hora vamos con recomendaciones de salud por parte del Centro de Terapias Alternativas. José Celestino Muti se encuentra con nosotros a esta hora de la mañana, el doctor Rodolfo Lara, con muy buenas noticias. Doctor, buenos días, cuéntenos de qué se trata esas buenas noticias.
1: La que hay es una muy buena noticia para las parejas que quieren disfrutar la vida sexual a plenitud. Pacientes con problemas de impotencia sexual, eyaculación precoz, frigidez y anorgasmia, les tenemos la noticia excelente, la solución. Hablamos del kit del amor para combatir impotencia sexual, eyaculación precoz, frigidez y anorgasmia. 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
0: Bueno, ahí está esta recomendación para este fin de semana con el kit del amor a través del Centro de Terapias Alternativas José Celestino Motis. Se encontraba con nosotros el doctor Rodolfo Lara, 8 de la mañana, 44 minutos.
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5: Son las 8:49 minutos en Bésame en la Mañana. Aquí seguimos acompañándolos. Bueno, y Jonathan, hay más oyentes para escuchar, para leer, porque como hoy es el Día Mundial del Emoji, ¿qué emoji lo caracteriza en este momento? O sea, ¿cuál es su representación a través de un emoji?
6: Así es, y si nos lo quiere explicar, se lo agradecemos de todo corazón. Lucía Duque desde Cuba dice por acá: buenos días, espero estén muy bien, los felicito por tan excelente programa, me acompañan a diario, Dios los bendiga, amén, hermosa, igualmente. Dice: en estos momentos estoy así, con una emoji de una carita que está como triste y con una lágrima saliendo, uh-huh, y con el corazón también partido. Dice: porque sufro de ansiedad y depresión y ayer el médico me dijo que tenía diabetes. Uh-huh. Les deseo un lindo día, bendecido día y se les quiere. Lucía, el de los 2500 lotes. Lucy, lo más importante es que, bueno, puedas afrontar obviamente eso de muy buena manera. Los estados de ánimo influyen mucho en nuestras enfermedades.
7: Sí, señor.
6: Y si tú tratas siempre de estar bien y de pronto de no pensar tanto en ello, eso te va a ayudar, eso te va a servir para que puedas estar bien de salud. Recuerda que Dios te puede brindar una mano, así que, bueno, lo más importante es que puedas estar tranquila. Listo, Lucy, muchísimas sí, gracias de todo corazón por escucharnos.
7: Tan imponente la niña,
6: Venga,
7: venga, venga, venga, venga, venga, venga.
6: Usted se va y todo el
7: acá,
6: cuento.
7: Aquí,
6: ¿qué?
7: En este
6: por. Qué pereza esta niña.
7: No, pero es que, pero ¿por qué no tiene paciencia? Cami, ¿qué más? ¿Cómo estás?
8: Buenos días, muchachos, muy bien, gracias a Dios. Oiga, primerísimo día, estoy más emocionada que el primer día que entré.
7: No me diga.
6: ¿Verdad?
8: Sí, siento que no los veo como desde hace 15 días. Mentira. No, no fue más. Sí, ¿cuánto fueron? ¿Como 20?
7: Sí, sí, más de 20.
8: Sí, tanto tiempo.
7: Sí, tanto tiempo.
8: Yo sé que aquí todos me extrañaron y feliz de estar aquí en Bésame. Te voy a saludar a Tropicana. Y pues nada, muchachos, con toda la energía.
6: ¿Qué emoji define tu vida en este momento? Pues,
8: en este momento, yo creo que es el la carita que tiene ojitos de estrella.
6: Ok.
8: Oh. Súper lindo porque estoy brillando en este momento, porque estamos iniciando una nueva etapa, un nuevo año de trabajo. Y pues nada, soy como muy feliz y amanecí como contenta. Este calorcito me gusta, me gusta.
6: Bueno. O sea, vino con toda,
8: con toda la energía. Sí, señor, sí, señor.
6: ¿Qué hice en las vacaciones?
8: ¿Qué hice en las vacaciones? Compartí mucho con mi familia, estuve paseando un poquito, también compré cositas. Mm. Hubo tiempo para cambio de look y todo, así
6: ¿verdad?
8: Que...
6: ¿verdad? Mm. Para todo, para todo.
8: Para todo y para todos.
7: Para todo y para... Bueno, Cami, qué bueno que estés nuevamente por acá.
8: Gracias, chicos.
7: En nuestra familia Prisa, aquí, claro, para acompañar también a los hermanitos de Tropicana.
8: Ah, sí, para hacerles la vida imposible,
7: ese
8: para
7: trío
8: hacerlos
7: de muchachos
8: felices.
7: Allá.
8: Solitos por allá sin una mujer que les lleve las riendas, muchachos.
7: Le tocaba lechón.
8: ¿Ah?
6: No trajo nada.
8: Claro, ahorita les doy.
7: Bueno, oiga, le tocaba lechón transformar ahí el papel femenino.
6: Sí, total, aguantarse el chabelito.
8: No, Dios mío, vale, eso es padre. Paciencia del santo, sí, como dirían por ahí.
7: Ay, Dios mío, gracias, Cami. 8:50.
6: Bienvenida nuevamente.
7: Bienvenida.
8: Muchas gracias, gracias, gracias. Y a toda la familia Bésame también. Espero eso. Volver por aquí. Y pues nada, aquí estamos.
7: Amigos. Como somos hermanitos, somos de allá, de acá.
8: Y de acá.
7: Aquí somos, así somos. Esto es Bésame, la emisora que te enamora. 8:52 minutos. Madrugó. Y ve.
9: Qué milagro. O sea, sí, hizo un cambio.
7: Sí, hizo un cambio.
9: Hizo un cambio las vacaciones porque ya está madrugando más.
8: No, yo siempre madrugo. Yo soy la primera que llega.
7: Ah, bueno.
8: De atrás para adelante, pero la primera que llega.
7: 8:52 en Bésame en la mañana.

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1: 9:04 minutos, una hora más de Bésame en la Mañana. Vamos a seguir escuchando a nuestros oyentes. Por acá está José Octavio Correa, a ver qué dice. Vean, nos envía el emoji con dos caritas, él y una niña. Vamos a ver qué significa.
2: Hola, buenos días. Mi emoji es mi nieta. Es mi nieta querida y hermosa. Y por ella, gracias a Dios por la bendición que nos mandó esa nietecita. Y por mi hija, que vino a través de ella y a través de Dios.
1: Sí.
2: Un feliz día para todos.
1: Bueno.
2: Y agradecerle a Dios todo de verdad lo que nos regala la vida.
1: Claro.
2: La salud, y todo lo que pone delante de nosotros, no mirar. No estar mirando atrás, no mirar adelante siempre, pero de buen corazón mirando adelante siempre, y que el Señor siempre está con nosotros. Un feliz día para todos. Mi nombre es Octavio Correa, también dándole un saludo para mi esposa, si se puede, por un ladito, una canción para ella de Jordán, nadie más dulce que tú. Te cuida muchísimo, Señor, recuerda que les acompaña. Amén.
1: Listo, gracias por escuchar Bésame. A ver qué nos dice don Hernando con sus emojis, ¿qué significan?
3: En este momento de la vida, muy pensativo.
1: Muy
3: en
1: pensativo.
3: El amor que tenía y ya no tengo.
1: Bendito.
3: Extraño mucho, me hace mucha falta. Uh-huh. Mucho agradecimiento en este momento en mi corazón, pero todavía pensando mucho en ella.
1: Bueno.
3: Bendecido día para todos.
1: Abrazo, Hernando, gracias por escuchar Bésame. Nos envía María Elena una carita con corazones muy radiante. Las manitos en oración y un corazón, dice: bendecida por Dios, me ha concedido todo, bendiciones para el equipo, Bésame, a ti por compartirnos ello. También por acá Pao nos dice: buenos días, enamorada y feliz de tener mi vida, te amo, Hernando, y envía varios emojis donde dice feliz día, un emoji con él, un sticker también, le dice te amo, y el emoji del conejito enviando corazoncitos expresando amor. Lili dice por acá: Sebas y Jonathan, buenos días, por un día más de vida y cantando todas las canciones que ustedes me colocan, y manda un emoji de un osito con una guitarra tocándolo, muy bonito, gracias. Adriana dice: bendecido día, el emoji me encanta, manda una copita de vino, dice, porque Bésame es un buen vino, entre más la escucho más me gusta, full sintonía. Gracias, Adri, por escucharnos. ¿Quién más tengo por acá? Stephanie en Ulloa nos envía una muñequita bailando, moviendo la cadera, y dice: feliz porque hoy empecé a hacer una rutina diaria de ejercicios. Nunca es tarde para empezar, tengo 50 años y me siento con el espíritu de una chica de 15. ¡Qué maravilla, Stephanie! Rosa en Dosquera nos envía el emoji, dice, haciendo aseo, y es un niño sosteniendo como una escoba o algo así y bailando. Gracias. Gracias por compartirnos ello. Son las 9:07 minutos. Un rayo. Nos mandan un rayo, David. A ver qué dice por acá.
4: Bésame, muy buenos días.
1: Buenos días.
4: Mi emoji es el rayo.
1: El rayo.
4: ¿Por qué? Porque simboliza la naturaleza y la energía.
1: Muy bien.
4: Y es como uno se tiene que sentir siempre para
1: eso.
4: Todo. Vivo y enérgico. Para vivir el día a día.
1: Bueno. Muchas gracias. Gracias, David. Bienvenido a la familia Bésame. A ver, André Bernal en Santuario nos manda unas manitos y un corazón. Le dice: bendecida por Dios y mis hijas y mi negocio. Maravilloso, gracias por estar en sintonía de Bésame. Jennifer Cerna dice por acá: este es mi emoji, tiene un corazón partido. Mi hija María Celeste, de 4 añitos, partió de este mundo hace 2 meses. Una canción, no la tengo por acá, mi querida Jenny. Bueno. Ella seguramente, ¿dónde está? Está siendo tu angelito. Es un angelito que te va a acompañar siempre. Un abrazo a ti, Jennifer, que estás en Cartago. Son las 9 de la mañana, 8 minutos. Vamos precisamente a Cartago. Dice: mil bendiciones. Un emoji con corazones y las manitos extendidas. María Irma.
5: Muy buenos días, Bésame.
1: Buenos días.
5: Identifican estos corazones.
1: Sí.
5: Y porque siempre agradecida con Dios.
1: Ajá.
5: Mil bendiciones para todos.
1: Claro.
5: Entonces, los corazones me gustan mucho. Reporto sintonía de Cartago.
1: Súper.
5: De la urbanización La Arboleda.
1: Sí.
5: Bésame.
1: Gracias a ti, como siempre, por estar ahí conectada con nosotros. ¿Quién más tengo por acá? Uf, tengo muchos. Vea, el profe nos envió, dice, vea, varias caritas. que una carita con nubes, unos ojitos como medio enredados, susto, pena, dice, se ha perdido la cordura y la sensatez, no es normal, donde lo bueno se convierte en malo y lo malo es aceptable. Y luego envía el cerebro y también las manitos diciendo el único camino. Bésame 100%, gracias por estar al lado de Bésame, la emisora que te enamora. Son las 9 de la mañana, 10 minutos, y ya venimos para seguirlos escuchando en este día viernes.

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1: Son las 9 de la mañana, 17 minutos en Bésame, la emisora que te enamora. Bueno, Cami, este fin de semana se acaba el Mundial, ¿cierto?
2: Ole, Sebas, yo tengo que decir algo.
1: ¿Qué vas a decir?
2: 104 partidos y se fue rapidísimo.
1: No lo sentimos.
2: Ole, hubo Mundiales que se demoraron demasiado, yo sentí que fueron eternos. Este fue muy cortico.
1: Sí.
2: Estuvo bueno.
1: Sí, hemos visto 102 partidos, pero vea, lo mejor que viene este fin de semana, más exactamente el domingo, es la clausura. Y como todo evento debe tener una clausura sensacional, pues sí. va a tener muchos momentos para disfrutar. Antes del partido,
2: obviamente
1: ver el partido,
2: hacerle fuerza al equipo.
1: Por ejemplo, Cami le va a hacer fuerza a España, así como Jonathan. Yo la verdad no sé.
2: Tienes tu corazón dividido.
1: Tengo el corazón dividido porque me he enganchado con las canciones y con una canción que sacaron los argentinos hablando de Buscando la Cuarta, y es sensacional. Me gusta cómo suena el ritmito. Okay. Yo amo las cumbias, la verdad. Pero hay que verlo en fútbol. Y el espectáculo de medio tiempo también va a estar sensacional. Mire, ¿cómo va a estar dividido para que se vayan programando? No se vayan a desesperar el domingo y dicen, ¡ay, qué entretiempo tan largo! ¡Ay, qué clausura tan larga! Prepárense, porque mire, antes del partido van a pasar varias figuras del mundo del espectáculo, como
2: sí,
1: Tom Cruise, Laura Pausini, Robbie Williams, Nicole Scherzinger, Jennifer Hudson y el creador de contenido iShowSpeed, además de Post Malone en antes del partido. Ojo, cuando acaba el primer tiempo, Cami,
2: ¿sí?
1: eso va a ser antes. Cuando acaba el primer tiempo, llega el espectáculo musical.
2: ¡Ay, sí!
1: Espectáculo musical, y escuchen. Vayan preparándose porque el espectáculo o ese entretiempo va a durar 30 minutos.
2: O sea, como el reconocido Super Bowl, pues, que se hace
1: algo
2: a principio de año. Que hay evento de medio tiempo,
1: sí,
2: en el que usted le da tiempo de estirar las piernitas, buscar algo de comer y volver a sentarse a ver el segundo tiempo.
1: O pues el cartel que va a estar en el entretiempo. Dice por acá, el show será organizado por Chris Martin, líder de Coldplay, y contará con las presentaciones de Justin Bieber, Madonna, estará Shakira y obviamente BTS. Ahí van a estar ellos, ese va a ser como el espectáculo del medio tiempo, va a ser una cosa

0: espectacular. Dicen por ahí que también de pronto ponen a cantar ahí a los hijos de Shakira. Bueno, no sé, cosas que empiezan ahí como a tirar como puntaditas la organización. Pero lo que sí es que esto va a ser un espectáculo sin precedentes, el que se va a dar este domingo en el estadio de Nueva York y de New Jersey en la final del Mundial.
1: Bueno, y también un dato importante es que ya el trofeo, la copa ya está en tierras neoyorquinas. Así que si usted dice, esa copa de que estará hecha, ya que tiene, pues le voy a contar así bien rápidamente. Pueda. Ella mide 36,8 centímetros, sí. O sea, es grandecita. Sí. Pesa 6,175 kilogramos, también es pesadita. Y está hecha en oro macizo de 18 quilates. Así que el que sea el ganador de esta copa mundial del mundo, de este torneo, pues se va a llevar este gran premio y además la admiración de todos los países que participaron. Uh-huh. Y de los que no participaron, porque pues
0: claro.
1: Reconocidísimo.
0: Y algo también que vamos a sumar y que vamos a agregar es que los campeones van a, es como estilo deporte americano o deporte estadounidense como el béisbol uh-huh. y el fútbol americano, a cada jugador les van a dar un anillo.
1: Sí.
0: Un anillo marcadito, ay, campeones del mundo, eso va a ser muy, o sea, esto es muy, muy, esto se ve mucho en los deportes de los Estados Unidos. Ajá. Y lo vamos a ver por primera vez en el fútbol con todo este montón de premios que le van a dar al ganador de este mundial.
1: O sea, que se han regalado.
0: Van a salir muy regalados.
1: Además de que, ole, pero todas las aficiones han tenido, todos los equipos han tenido aficiones que los han acompañado a todos los estadios.
0: Sí.
1: Porque no olvidemos a Colombia que éramos prácticamente locales en todos los estadios.
0: Sí, sí. Sí, yo digo que las aficiones más, alegronas o las que más alegran las de Colombia,
1: sí.
0: La Argentina, yo me le quito el sombrero con los argentinos.
1: También.
0: Porque a todo lado los acompañaron y pues yo sí digo, el Mundial se vivió de una manera muy especial en México comparado con Canadá y Estados Unidos.
1: Totalmente.
0: Entonces, pues un Mundial que va a dejar muchos recuerdos y que este domingo le baja el telón a este Mundial del 2026.
1: Ole, y ya señora, el director de la FIFA, el presidente dijo...
0: ¿Qué dijo el señor?
1: Ya
0: Mantín.
1: Tenemos lugares para el Mundial 2030.
0: Ah, sí.
1: Ya.
0: Nos vamos nosotros, es que nosotros. Bueno,
1: nos
0: ojalá,
1: vamos,
0: ojalá. Claro, Dios quiera que sí. Yo sí quiero ir porque yo sí quiero disfrutarme la fiesta del Mundial. Nos vamos para España, para Marruecos, para Portugal. Ese va a ser la sede del próximo Mundial. Y hay una posibilidad que unos partidos se jueguen en tierras sudamericanas, uh-huh. Argentina, Uruguay y Paraguay.
1: Así que estamos a la espera de que ya se confirme todo, porque desde que se acaba el Mundial 2026 al día siguiente, hay que estar preparados para el 2030.
0: Son las 9:23 minutos. 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Aquí llega la voz de Diango, Corazón Mágico, en esta mañana de viernes.

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3: Bésame. Ahí está entonces la invitación. Prepárense porque llega nuestro quinto íntimo Bésame para el día 6 de agosto en Mama Rumba Discotech, donde estaremos con Yo me llamo Leonardo Fabio y Yo me llamo Marisela. Prepárense porque en cualquier momento vamos a estar entregando invitaciones dobles para disfrutar de este quinto íntimo Bésame. Ya Jonathan le es que el quíntimo. Así le puso.
4: Sí, el quíntimo. ¡Ay, qué buena idea! Sí, está resumiendo tantas palabras en una.
3: El quíntimo Bésame, claro que sí. Entonces prepárense y muy pendientes de Bésame, la emisora que te enamora. Son las 9:31 minutos. Sigamos leyendo a nuestros oyentes, Cami.
4: Sí, claro que sí. Hoy es el día del emoji, ¿cierto?
3: El emoji.
4: Lo había escuchado. Sí, entonces, por aquí tenemos a Adiela Galindo, la monita desde el lago. Y ella nos manda un emoji que es una manito levantada. Ajá. Y un corazón. Y nos dice, buen día, Bésame. Yo me identifico así. El saludo es primordial y lo primero, primerísimo. Y el corazón, que significa mucho amor. Vivo enamorada de todo lo que me rodea. Muchas gracias.
3: 9:32 minutos. Diana María dice... nos manda el corazoncito, un corazoncito con un fueguito y dice agradecida con Dios, pero a ver que lo diga ella, que lo explique.
5: Buen día, yo agradecida con Dios porque me da un nuevo amanecer, que me deja ver otro día más.
3: Sí.
5: Día. Y pues agradecida con él porque tengo mi trabajo y mi familia.
3: Maravilloso.
5: Y yo aquí en la casita tomándome un excelente bello café.
4: Ah, qué rico.
5: Escuchando estas buenas melodías de Bésame. Gracias,
4: Bésame.
3: Bueno, un abrazo para ti.
4: Qué dicha, vea, por acá tenemos a Gloria Cardona desde Kennedy y nos manda el emoji que es de la muñequita bailando. Ajá. Ya está muy contenta hoy este viernes y nos dice, hola, buenos días, yo diría que me representa este emoji porque me fascina bailar y además estar bien presentada siempre. Estoy plenamente convencida que no hay mujer fea, sino mal arreglada. Un abrazo para todos.
3: 9:33, Wilson, nuestro amigo amarillito, nos envía el emoji con el cafecito. Y dentro de la taza está un corazón y dice un cafecito y escuchando Bésame.
4: Hermosa, bueno, buen cafecito por la mañana, eso es indispensable para esta región y para todo Colombia. Oiga, Yolanda Ramírez desde Estados Unidos nos dice que su emoji favorito es la carita tirando besitos porque todos los días saluda a sus hermanas en el barrio El Progreso con esa carita.
3: Ah,
4: mil
3: qué maravilla.
4: Bendiciones, tirándole piquitos. Oiga, si usted repartiendo besos.
3: Eso.
4: Por ahí.
3: Ay, ¿qué nos dice por acá Juan desde el Parque Industrial?
6: Bésame, muy buenos días, cordial saludo para todos. Felicitaciones,
3: señor,
6: por tan gran emisora.
3: Gracias.
4: Gracias.
6: Les envío ese emoji con las flores porque
3: ¿sí?
6: Me encanta la naturaleza, me encanta el campo.
3: Uh-huh.
6: Todos los días le doy mil y mil gracias al Todopoderoso por ser el creador de este mundo donde vivimos.
4: Hermoso.
6: Maravilloso.
3: Uh-huh.
6: Que desafortunadamente no lo cuidamos. Feliz día para todos, mil gracias.
4: Igualmente, feliz día. Vea, por acá tenemos a Luz Mari desde el sector de las Camelias y ella nos manda el emoji de la mujer embarazadita.
3: Sí.
4: Y nos dice que ese emoji es el de ella, feliz, dichosa, porque va a ser abuela.
3: ¡Ay, qué maravilla!
4: Sí, señor, felicitaciones.
3: Epa.
4: De parte de toda la familia Bésame. Oiga, eso es una bendición, una abuela. Maravilla.
3: Abuela, ay, abuelita.
4: Abuelita.
3: Abuelita. María Liliana nos envía dos caballitos o dos unicornios, no sé, abrazándose, luego la Virgencita de Guadalupe, lluvia bendiciones, y hoy que nos explique ella.
7: Chicos, lindo y bendecido día. Que Dios los bendiga y los guarde siempre.
3: Amén.
7: Mis emojis significan un abrazo, y una lluvia de bendiciones para mis hermanas que están fuera del país y llevo tiempo sin poderlas abrazar ni ver. Dios los bendiga, bésame.
3: Gracias a ti, María Liliana.
4: Por acá nos tenemos a María Janet desde Villa Santana y nos manda un emoji, una carita llorando. Y nos dice, bendiciones, este es mi emoji porque me encuentro un poco triste con la vida porque me ha tocado vivir, pero aquí sigo luchando. Bueno, eso es lo importante.
3: Sí, no puedes bajar, no puedes rendirte. Oxana desde Ulloa nos manda un emoji con un perrito con gafas. Mire pues. Y luego dice, empezando el día con toda la energía positiva desde Ulloa y luego más caritas con un emoji picando el ojito.
4: ¡Ay, picarona! Jennifer desde Santa Rosa de Cabal nos dice, hola, buen día, mis emojis son varios, pero mi favorito es el trébol, la estrella fugaz y una carita así como sonriente y sonrojada. Son sus favoritos. Saluditos a mi hermana Jessica Arias en el barrio Guayacanes, Cuba.
3: María en Cartago nos envía emojis, caritas tristes y una paloma de la paz. Mari, ¿cómo estás?
8: Buenos días, pésame con Mari. Pues mira, interesante el programa de hoy. Mis caritas reflejan tristeza.
3: Sí.
8: A pesar de que yo ría, cante, a veces opino en este programa. La tristeza no pasa por la desaparición y muerte de mi sobrino. Ha pasado más de un año y la tristeza sigue ahí. Las lágrimas no se secan. Y es algo que es difícil de superar y creo que nunca lo superaremos.
3: Claro.
8: Entonces, así estamos toda mi familia, tristes por la falta de él. Bueno, que tengan un feliz día. Gracias.
3: Marisita, un abrazo para ti.
4: Un abrazo, mi reina. Ahí estamos acompañándote también. Liliana Gómez, desde las Islas Canarias, nos manda el emoji de una mujer, unas manitos rezando, una estrella fugaz, otra mujercita de pelo negro y un beso. Nos dice, mis emojis son mi madre y yo, mi mayor bendición y tesoro de mi vida. Felicitaciones por tan hermoso programa. Muchas gracias.
3: Paula Andrea Montelíbano dice, buenos días, bésame. Mis emojis son estos, un poco de caritas felices, con gracia, con hasta una cara preocupante y gozando. No, mejor dicho, mandó todas las caras posibles.
4: Ella está viviendo todo.
3: Está viendo todo, pero qué rico, Paulita. Un abrazo para ti ahí en Montelíbano, Cuba.
4: Oiga, por acá también tenemos...
3: ¿Quién más?
4: A Flor Alba Valencia, de Santa Isabel Dos Quebradas, con su carita de corazones. Ella dice, feliz y agradecida y dispuesta a recibir lo que Dios ponga hoy en mi camino. Y la luna es otro emoji favorito porque entre más lejana, más alumbra.
3: Bueno, 9:38 minutos, en Bésame en la mañana, ya venimos para cerrar nuestro programa de hoy. Quiero cantar.

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0: ¿Qué será la voz de Rudy La Scala a esta hora en Bésame en la Mañana, terminando nuestro capítulo de hoy viernes y por esta semana? 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Bueno, voy con los últimos oyentes rápidamente porque tenemos mucho. Bueno, Adri nos manda un emoji muy chistosito ahí, alguien anotando. Es que cuidado con lo que me dicen. Listo, Adri, un abrazo para ti. Arnoldo nos desea un excelente día. Gracias por escuchar Bésame. Diana en Guayacanes. Buenos días, Bésame. Mis emojis son una mariposa, un girasol, un corazón, una rosa, una carita enamorada, un beso, las manitas de oración y el corazón. Como una mariposa que encuentra un jardín lleno de girasoles, elijo rodearme de amor, florecer con alegría y agradecer cada bendición que llega a mi vida. Excelente. Gracias por estar en sintonía de Bésame. Don John Jairo, ¿cómo está? Que nos manda aquí también emojis.
1: Bendiciones.
2: Bésame, muy buenos días.
0: Sí, señor, buenos días.
2: Y espero que hayan amanecido maravillosamente.
0: Gracias.
2: Porque gracias a Dios siento mucha alegría en mi corazón y todo, porque gracias al Señor me siento muy bendecido con la gran mujer que el Señor me mandó. Bésame, Dios los bendiga, los quiero mucho.
0: Qué chévere, eso me alegra. Gracias. Gloria Tamayo nos envía un emoji con una carita, sale del bus, dice: soy muy feliz, voy de viaje y escuchando Bésame, qué buena música. A ti, Glorita, por escucharnos. Dice Araceli, pensativa y con cara triste. Saludos a la mesa de trabajo. Como pueden ver, mi emoji de carita triste y pensativa por la pérdida de un gran ser, que aunque no estábamos juntos, fue para mí una persona muy especial. Además, era un oyente fiel de Bésame. Él me enseñó a escucharlos. Bueno, ahí está, siendo un angelito para ti. ¿Quién más por acá? Adielita dice, nos manda una palomita, las manitos y una estrella. Muy agradecida con Dios porque después de superar una depresión muy severa, soy muy feliz y con deseo de sacar adelante un pequeño emprendimiento. Con toda, Adielita. Gracias por escuchar Bésame. 9:50 minutos, llegamos al final de Bésame en la Mañana. Gracias por estar con nosotros. Lo seguiremos acompañando con buena música. El DJ Jonathan estará después de las 2 de la tarde con toda la programación del fin de semana para que estén ahí con nosotros en Bésame, la emisora que te enamora. 9:50 minutos. Minutos, lo dejamos con esta canción que hace el grupo Santa Bárbara y tiene como título ¿Dónde están tus ojos negros? No, ellos cantan mejor que yo. 9:50, esto es Bésame, la emisora que te enamora. Abrazo, chao.

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3: 10 de la mañana, 8 minutos, te acompañamos en una hora más de canciones en este viernes 17 de julio del 2026. La invitación muy especial es para que ustedes se conecten con nosotros a través del 301-1642-937. La voz de Nick llega con esta muy buena canción titulada Laura no está, y Bésame es la emisora que te enamora en el fin de semana.

Era el señor Enrique Iglesias, la canción Mientes, 10 de la mañana con 20 minutos en Bésame, la emisora que te enamora. No olviden descargar la aplicación Bésame FM Radio para que la lleven ahí en su celular y en su tablet y siga ahí conectado con nosotros disfrutando de toda esta música durante este fin de semana. En el lugar donde usted se encuentre, ahí se puede conectar y disfrutar de la programación de Bésame. Me he quedado solo, es una canción que hace el Divo de Juárez, Juan Gabriel. 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

0: 10:47 en Bésame la emisora que te enamora. 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
0: 10:49 en Bésame y vamos a escuchar una canción que está recién salidita del horno con la agrupación Bacilos, que los vamos a escuchar nuevamente, y este tema titulado Amor de los 90, y suena aquí en Bésame, la emisora que te enamora.

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1: 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Son las 10 de la mañana, 54 minutos.
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1: Es una hora más de canciones en este fin de semana con Bésame 93.7, 11.7 minutos. Te invitamos para que sigas en contacto a través del 301-1642-937. Tú, Ana María, él es Rudy Márquez. El fin de semana lo disfrutas con Bésame, la emisora que te enamora.
2: Siempre.

11:17 en Bésame, la emisora que te enamora. Oyentes que están con nosotros, de ahí se por acá, buenos días, para saludar a mi esposa Alexandra Cleves en la Alquería Dos Quebradas, hoy en su cumpleaños, de parte de Diego Peláez. Bueno, felicitaciones, bendiciones, que los cumpla muy pero muy feliz. Al lado de Bésame, la emisora que te enamora, Jaime Corrales en Samaria 1, Natalí en el sector de La Rebeca, Hernando Patiño, Carlos Villa. Dice por acá, buenos días, Bésame, soy Ángela María Vanegas, desde La Unión. Dice, quiero enviarle un saludito de cumpleaños a mi sobrina ahijada, Ana Cristina Casas, que la quiero con todo mi corazón, que es un hermoso, aunque es un ángel hermoso que llegó a mi vida para iluminarla con su inmensa luz. Le deseo lo mejor a ella del mundo, que Dios me la bendiga siempre, aunque estemos lejitos para vernos. Mi alma va unidita siempre a la tuya. Te quiero, mi chiquita hermosa, desde Madrid. Y a donde vayas, muchas gracias, chicos de Bésame. Bueno, listo. ¿Quién más por acá nos saluda? Lesbia Duque, también en sintonía de Bésame. Cenelia Díaz en La Virginia. Marta Cecilia López en Cartago. También nos saluda Marta Lucía Echeverri en la ciudad de Armenia, disfrutando de la programación de Bésame. 301-1642-937 es nuestro WhatsApp, Bésame. Vamos a escuchar a Lisette y esta canción titulada Eclipse Total del Amor en la mañana del viernes, fin de semana, con Bésame.

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2: 11:39 minutos en Bésame, la emisora que te enamora. Oyentes que siguen reportando sintonía, nos alza la manito. Gloria en el barrio Villavicencio, también Elena Gómez en Obando Valle. María Cecilia Sepúlveda en la Lorena 4, también por acá. Gloria Dilma Moncada en Dos Quebradas, conectados todos con Bésame 93.7. Esther Escobar Osorio, también por acá. Reporta sintonía 301-1642-937 y Amanda Cardona en el Jardín 1, también María Lucely Martínez, Amanda Restrepo, los 2.500 lotes, que ya no son 2.500, sino como 8.650 lotes, Luz Marina Agudelo en Obando Valle, Juan Carlos Urrea en La Tebaida, Luz Midolarte en Montenegro, gracias por estar en sintonía de Bésame, Rosy Poveda en Ibagué, también Gloria Tamayo en Cartago. Están ahí disfrutando de la programación de Bésame. 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Una invitación que te hace Bésame, la emisora que te enamora. 11:41, no puedo arrancarte de mí. 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

0: Ella es Yolandita Monge, la canción Páginas del Alma, 11:48 minutos en Bésame, la emisora que te enamora. 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
1: 12 del día, 7 minutos en Bésame, la emisora que te enamora en esta jornada de hoy, viernes 17 de julio del 2026. Saludo para Luz Marina Godelo en Obando Valle, Dubán Osorio en Bogotá, también para Dora Tamayo en el Parque Industrial. Saludito para Paula Andrea Henao en Cartago, María Lugarda Moncada en Apía, Risaralda y Lina Álvarez en el sector de Guacarí, escuchando Bésame. Momento para recordar la voz del príncipe de la canción, Don José José, que nos entrega la canción Si me dejas ahora, 12 del día, 8 minutos. 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

12 del día, 21 minutos, una canción titulada Te Quiero Tanto en la voz del cantante español Iván, quien en su nombre completo, Juan Carlos Ramos Vaquero, o sea, artísticamente se hace llamar Iván. A propósito, día de hoy, 64 años de edad, está cumpliendo este cantautor y músico que, pues, en la actualidad, según lo que cuentan por acá, está ya radicado hace un buen tiempito en los Estados Unidos. ¿Así? En los Estados Unidos. Vea, pues. Son las 12 del día, 22 minutos, 301-16-42-93-7, nuestro WhatsApp. Bésame, un saludo para Raúl Yepes, que hasta ahora nos reporta sintonía. Ahí está escuchando.

Escuchándonos en su vehículo, disfrutando de la programación de Bésame. Dora Gloria Posada también a esta hora en sintonía y Patricia Vélez en el sector de Buenos Aires, Dos Quebradas, escuchando Bésame, la emisora que te enamora. 12:22, yo les cuento algo muy interesante porque se acercan las fiestas de la cosecha y desde ya Bésame tiene una invitación para ti. 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Una invitación que te hace Bésame, la emisora que te enamora. 12:23, llega don Camilo Blanes Cortés, él es Camilo VI, Miénteme. 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

Te lo pido de rodillas con la agrupación Los Iracundos. Bésame es la emisora que te enamora. Les recuerdo que ustedes pueden seguirnos en las redes sociales, en TikTok, Bésame Pereira 93.7, en Instagram, arroba Bésame Pereira. Gracias por estar ahí con nosotros. Recuerden que este fin de semana, con Puente Festivo, tendremos Inolvidables de Bésame este sábado, el domingo y el lunes festivo, especialmente en las mañanas. Ahí estaremos recordando todas esas melodías que dejan y han dejado huella en nuestro corazón, en nuestra mente, en nuestro espíritu. Recuerden 301-16-42-93-7, Pablo Alzate en Dos Quebradas a esta hora nos reporta sintonía. Provechito para todos los que están disfrutando de un rico y delicioso almuerzo en compañía de Bésame, la única emisora en Pereira que te pone baladas 24 horas del día, los 7 días de la semana. 12:33 minutos, aquí llega el Divo de Juárez, Juan Gabriel. Canción Canta, Canta, Bésame 93.7, la emisora que te...

Don Ricardo Montaner, su canción Yo Sin Ti. Saludito para Ángela Rodas, a esta hora en sintonía de Bésame. Gracias por estar escuchando la emisora que te enamora. No olviden que ustedes se pueden comunicar a través del 301-1642-937, nuestro WhatsApp Bésame. No olviden descargar también la aplicación Bésame FM Radio para que la lleven en el celular y en la tablet. Además, en la página bésame.fm, encontrando noticias de sus artistas favoritos y muchas cosas más, ahí también pueden escuchar Bésame. En la parte inferior de la página hay un bannercito donde dice en vivo, Bésame en vivo, y ahí están todas las frecuencias de Bésame en el país, incluida por supuesto la de nuestra ciudad, la de Pereira. Y si usted es de los chicos modernos que escuchan Bésame a través de los dispositivos Alexa o dispositivos Google que funcionan con su voz, también puede escucharnos y disfrutar de las 24 horas del día, 7 días de la semana, de solo baladas a través de Bésame. 12:44, antes que el tiempo se vaya. Me encanta esta canción con Fonseca a esta hora a través de Bésame.

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1: 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FENAV y FONAV te da la hora en Bésame, 12 del día, 53 minutos.
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1: Es el comienzo de una hora más de música en esta tarde de viernes a través de Bésame 93.7, la emisora que te enamora. Te invitamos para que sigas en contacto con nosotros en el 301-1642-937. Aquí llega Sergio y Estivalis con la canción titulada Piel. 1:08 en Bésame, la emisora que te enamora.

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Una muy buena canción con Chiquetete, esta cobardía, 1:22 minutos en Bésame. 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

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Vamos a escuchar al uruguayo Sergio Fascelli, la canción Contigo. Bésame es la emisora que te enamora, una 23.

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Descarga la aplicación Bésame FM Radio, que es muy fácil de instalar en tu celular y en tu tablet para que estés ahí conectado con nosotros disfrutando de la mejor música en este fin de semana con Bésame, la emisora que te enamora. 1:37, hay que venir al sur, así lo dice Rafaela Carrá, recordando esta muy buena canción en el fin de semana con Bésame, la emisora que te enamora.

Era la Fórmula Quinta, su canción Ahora Sé Que Me Quieres, una con 46 minutos. Soy Sebas Ospina, hasta este momento los estuve acompañando. Que pasen un resto de tarde muy feliz y alegre empezando este fin de semana con Puente Festivo incluido. Ya viene el DJ Jonathan que los va a seguir acompañando con buena música en este fin de semana y mañana tempranito los espero en Las Inolvidables de Bésame. Los dejo con esta muy buena canción titulada Amor de los 90. Es la más reciente canción de la agrupación Bacilos. Bésame es la emisora que te enamora. Abrazo para todos. Cuídense mucho. Chao.

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1: Hola, ¿qué tal? Buenas tardes. ¿Cómo lo van pasando en este viernes? Fin de semana. Fin de semana que va a estar larguito porque tenemos puente festivo. Y qué rico que ustedes estén en compañía de Bésame, la emisora que te enamora. Buena música romántica, música de todas las épocas. Mañana sábado, domingo y lunes en la mañana tendremos las inolvidables de Bésame para que ustedes se conecten con nosotros con esa música para recordar y jamás olvidar. Les queda cordialmente la invitación para que, mejor dicho, durante todo ese fin de semana disfruten de esa programación maravillosa que hemos preparado para ustedes. ¿Quieren programar una buena canción? Lo pueden hacer a través del 301-1642-937. La línea WhatsApp Bésame totalmente habilitada también para que reporten sintonía y muchísimo más. 301-1642-937. Ahí están obviamente ustedes también interactuando con nosotros y pasándola súper bien. ¿Quién ha reportado sintonía? Vean, Miriam Rodríguez, saludito muy especial para ti. Olga Nora Díaz Salazar, también desde Dos Quebradas. Y el DJ Villalobos, desde Santa Mónica, en Dos Quebradas, también está sintonizado con nosotros. Les tengo una invitación muy especial. 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Expo Vive, no se lo van a perder porque allí estaremos haciendo realidad ese sueño de tener vivienda propia. ¿Qué tal si disfrutamos de buenas canciones como esta que hace el príncipe de la canción, don José José? Se llama La Nave del Olvido. Bienvenidos en esta tarde de viernes, fin de semana. 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

0: Ahí pasaba Cristian Castro con Nunca Voy a Olvidarte. 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Son las 2 de la tarde, 29 minutos. Adiela Galindo, la monita en el lago. Ahí está sintonizada con Bésame. Un abrazo enorme para ti, monita. María Cecilia Sepúlveda, en Lorena 4. También está conectada con nosotros. Dice por acá, hola, buenas tardes para los locutores de la emisora Bésame. Por favor, quisiera escuchar la canción de Leodán, Los Caminos de la Vida. Gracias, Dios los bendiga. Ya te la busco, María Cecilia. Gracias por oírnos. Jason Hernández, desde Altagracia, también reportó sintonía. Hola, Jason, ¿cómo estás?
1: Jonathan, muy buenas tardes.
0: ¿Cómo va
1: con
0: todo?
1: Jason Hernández del corregimiento de Altagracia.
0: Claro, mijo.
1: Para saludarlo muy especialmente a usted y a toda su audiencia.
0: Gracias.
1: Para que me hagas un favor y me coloques un tema de Mecano que se llama El 7 de septiembre. Ajá. Muchas gracias. Yo escucho Bésame 93.7 Pereira, la emisora que te enamora.
0: Eso, un abrazo enorme para ti, Jason. Mil bendiciones. Me saludas, porfa, a toda la gente linda también que nos escucha ahí en Altagracia. Mil bendiciones. Y Luldari también nos reportó sintonía del Gilberto Peláez, que nos dice por acá, Luz.
2: Hola, Jonathan, buenas tardes. Hola,
0: mi amor.
2: ¿Cómo está? Habla con Luldari y Gilberto Peláez reportando sintonía.
0: Sí.
2: Jonathan, ¿cómo fue? ¿Me puedes poner la canción? Amiga Miguel José, muchas gracias.
0: Bueno.
2: Yo escucho esa, la mejor, una feliz tarde.
0: Cuídate mucho, pues, mi amor. Dios te bendiga. Venga, por aquí hay una gran oferta laboral. Vea, de pronto hay alguna dama que sea manicurista, que de pronto esté buscando empleo. ¿Cómo les parece que mi Tina Niles, acá en el sector de la Circunvalar, está buscando una manicurista? Si de pronto se quiere hacer parte del equipo de trabajo de ellos, se busca manicurista. Ustedes pueden enviar la hoja de vida al WhatsApp 311-756-2620. Repito, 311-756-2620. En ese WhatsApp, ahí les van a brindar toda la información y ahí pueden enviar la hoja de vida si usted quiere postularse para trabajar como manicurista en este gran salón de belleza, en esta gran peluquería que tiene mucho prestigio acá en el sector de la Circunvalar. Listo, ahí les queda cordialmente la invitación. La música avanza y aquí llega Camilo VI con esta muy linda canción. Jamás, jamás, pero jamás te vayas aquí de la mejor música romántica. 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

0: De las canciones más lindas que tú puedes disfrutar aquí en Bésame, estaba Miguel Bosé, se llama Amiga. 2:44 minutos. 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Ahí está entonces cordialmente la invitación, no se lo vayan a perder. Luis Alonso Aristizábal desde El Balso, que nos dice por acá. Luis Alonso, ¿cómo va todo?
1: Muy buenas tardes, Bésame, un favor, ese disquito amigo de Roberto Carlos. Muchas gracias y que Dios los bendiga.
0: Amén, igualmente, hágale pues, con muchísimo gusto, ya se la busco y se la programo. ¿Qué nos dicen por acá?
2: Buenas tardes, Jonathan, ¿Qué más? Nuevo oyente, por acá desde el sur del Tolima.
0: Sí.
2: Ortega Tolima y la Junta, El Porvenir. Hasta ahora pues, cogiendo cabecito.
0: Ajá.
2: Y quisiera escuchar la canción, dame un beso, que me iré lunes. Muchas gracias, emisora Bésame Pereira.
0: Dignael, un abrazo enorme, Dios te bendiga, mi hermano, mil bendiciones, espero que te rinda mucho hoy la acogida de café, y gracias por escuchar Bésame desde la ciudad de Pereira. Doris Galeano, desde Las Vegas, también nos reportó sintonía. Hola, Doris.
3: Buenas tardes.
0: ¿Qué más, mi amor?
3: Estoy reportando sintonía,
0: sí,
3: desde Dos Quebradas, Finca Las Torres.
0: Ajá.
3: Por favor, me coloca la canción
0: de
3: Sabú. Fugitiva.
0: Ok.
3: Gracias, buena tarde.
0: Cuídate mucho, mi amor.
3: Dios te bendiga.
0: Amén. Igualmente a ti y a todos los tuyos. Espero que tengas un excelente fin de semana, Doris. Mil bendiciones, gracias por siempre oírnos. La música avanza y aquí llega esta muy buena canción. Me encanta. La hace Juan Fernando Velasco. Se llama Nunca. 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
1: 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Son las 2 de la tarde, 55 minutos.
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1: Aquí estamos, iniciando otra hora de música en la tarde de ese viernes, fin de semana, tarde que está como fresquita, sale como por momentos o por raticos el mono Jaramillo o el sol, calienta un buen rato y vuelve nuevamente y se esconde otro ratico, pero el bochorno es impresionante, ¿cierto? Ha hecho mucho calor, señor bendito. Son las 3 de la tarde, 9 minutos. Saludo muy especial para todos nuestros oyentes que nos están escuchando a través de las diferentes plataformas digitales y también a través de nuestra aplicación Bésame FM Radio. 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Y estoy aburrido y quiero escuchar Bésame, pues ahí la tengo en el celular. 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Es muy fácil para que ustedes siempre vivan en contacto con nosotros y disfruten de toda esa música romántica inolvidable. Hablando de inolvidables, mañana desde muy tempranito estará mi compañero Sebas Ospina presentándoles Las Inolvidables. Música para recordar y jamás olvidar, música de todas las épocas para que las disfruten aquí en Bésame desde las 7 de la mañana. Carlos Pinillo, saludito muy especial para ti, mi hermano, dice desde Elche, en España. Dice, para pedir porfa penas de Sandro, muchas gracias y como siempre un saludito muy especial a mi mamá Marta Ramírez en el barrio Las Colinas, Dos Quebradas. Muchas gracias y como siempre fiel a la sintonía de Bésame desde la distancia. Dale pues Carlitos, ya te busco esa canción y te la programo para que te la disfrutes. Y un saludito muy especial para la mamá de Carlos, para doña Marta Ramírez en el barrio Las Colinas. Mil bendiciones, gracias por escuchar Bésame. Giovanni Villa dice por acá, buenas tardes para la emisora más romántica de Pereira. Por favor, me complacieran con una canción que titula Blanca de Luna de Albano. Gracias. Gracias a ti por escucharnos. Mil bendiciones, mi hermano. Claro que sí. Ahí poco a poco les voy sonando cada una de las canciones para que ustedes la pasen súper bien. ¿Qué tal si nos disfrutamos esta muy buena canción que hace Sabú? Me la pidieron hace un buen ratico y pues acá se la disfrutan. En esta tarde de viernes, fin de semana, fugitiva, escuchas Bésame.

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3: 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La verdad, yo ya quiero que llegue este íntimo Bésame porque va a estar espectacular. El mejor tributo a Leonardo Fabio, ahí lo vamos a tener. Ella ya me olvidó, mi tristeza es mía y nada más. El clavel y la rosa, el niño y el canario, la foto de carnet. No. Y el mejor tributo de Marisela, ¿ah? Sola con mi soledad. Imagínese, cantándose éxito. O tu dama de hierro, o mi problema. No. Va a estar maravilloso. 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Mariluz Delgado, desde Quimbaya, Quindío, ¿qué nos dice por acá, Mariluz? Un abrazo enorme para ti.
4: Bésame, muy buenas tardes.
3: Buenas tardes.
4: Espero que estén bien.
3: Bien, mi amor.
4: Bendiciones. Bésame, estoy muy triste porque mandé un anuncio, algo que me hicieran un favor.
3: Sí.
4: Y no me lo han leído, no han dicho nada.
3: ¿Cómo te parece?
4: La verdad, estoy muy triste porque no pensé que me iban a ignorar. Muchas gracias, y yo que escucho Bésame.
3: Mariluz, ¿cómo te parece, mi amor? Que es que nos llegan muchísimos mensajes en la mañana y lo mandaste exactamente a las 9:47 de la mañana. Y justo ahí, en ese programa, entre las 7 y las 10 de la mañana, es cuando tenemos el tema del día. Y nos mandan una cantidad de mensajes impresionantes. Y se nos quedan mucho por leer y por responder. Y hoy, lastimosamente, mi compañero Sebas no alcanzó a respondértelo y no alcanzó a leerlo. Apenas lo estoy viendo hasta ahora. Pero con muchísimo gusto y con todo el cariño del mundo te lo voy a pasar. Dice por acá, vea, un gran favor, necesito saber el paradero de un amigo que hace muchos años no sé nada de él. El nombre de él es Farley Castañeda Rodríguez y vive en Armenia, Quindío, por el barrio El Recreo. La familia Bésame, pues bueno, si de pronto es posible que alguien lo conozca y si se pueden comunicar con Mari, se pueden comunicar al celular 304-616-8310. El nombre de él es Farley Castañeda Rodríguez. Por si alguien lo conoce, entonces que se comuniquen con Mari. O si él nos está escuchando, pues entonces que se comunique con Mariluz. 304-616-8310. ¡Listo, Mari! Valió el regaño, Mari, vea. Muchas gracias, mi amor, por escuchar Bésame, la emisora que te enamora. La música avanza y aquí llega esta muy buena canción que hace Francis Cabrel. Es que la quiero a morir. 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

0: es Manuel José, canta esta muy hermosa canción, se llama Soy Feliz. Así deberíamos de vivir todos los días felices, dichosos de la vida. Así nos va a ir el resto de del día si estamos felices, si nos levantamos con una sonrisa, si nos levantamos literalmente con el pie derecho. Sí o sí, nos va a ir bien. Así que trate todos los días de tener una sonrisa y de ser muy felices. 3:44 minutos, tú escuchas Bésame la emisora que te enamora. Les tengo una invitación muy especial. 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Y les queda entonces cordialmente la invitación para que se vayan programando de una vez. Alberto Cadaví, ¿qué nos dice por acá, mi hermano? ¿Cómo va todo? ¿Bien o no? ¿Qué has hecho?
1: Jonathan, cordialísimo saludo para usted y todos nuestros oyentes de la 93.7. Bésame mucho. Jonathan, para saludar a toda la gente, sí, y en especial a ti. Jonathan, no, si me colocabas, eres de Café Tacuba, por favor, si es tan amable.
0: Claro.
1: Dios me los bendiga, amén. Jonathan, para todos nuestros oyentes.
0: Un abrazo pues enorme, Dios me lo bendiga. Alberto, mil bendiciones, gracias por siempre escuchar Bésame. Y Glorita Cardona, la hermosa Gloria desde Kennedy, dice por acá, Jonathan, buenas tardes, reporto sintonía. Y si me puedes colocar, porfa, Frente a Frente, Janet. Con muchísimo gusto, claro que sí, mi amor, no faltaba más. ¡Ea, María, qué canción sota! Ya mismo te la voy a programar para que te la disfrutes y la pases súper bien. ¿Listo? Venga, miremos por acá, si tenemos esta canción, tal, cuento, y le damos play. ¡Ah, esto suena muy lindo, sí o no! Ustedes programan la canción y se las programo de una. Así es, Bésame, la emisora que te enamora.

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0: Suena muy buena canción que hace Emanuel, se llama Chica de Humo. Tú escuchas Bésame, la emisora que te enamora en ese viernes, fin de semana. La mejor música, la mejor programación. Saludo muy especial para Lucero Rivera. Nosotros estamos muy bien, mi amor. ¿Y tú cómo vas? ¿Qué has hecho, ah? ¿O no has hecho? María Leida Rojas desde Roldanillo dice por acá: Jonathan, gracias por tan buena programación. Me pidió una muy buena canción de Rey. Ya te la programo, hermosa. Me saludas porfa a toda la gente linda en Roldanillo. María Leida, mil bendiciones. Y también saludo para Arelis Bolívar. Dice: feliz comienzo de fin de semana con Puente. ¿Me puedes regalar una canción de Diango? Hágale pues, hermosa, con mucho gusto. Ya mismo te la programo para que te la disfrutes.
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0: Ese soy yo y sigo acá acompañándolos en tu emisora romántica de Pereira. Somos Bésame, la emisora que te enamora. 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Macedonia Stilos, peluquería. Mil bendiciones para todos ellos allí que disfrutan de la buena música romántica de Bésame. Gloria Londoño desde Santa Rosa de Cabal dice por acá: una canción porfa de Ana Gabriel. Listo, ya te la vamos a programar. Katelyn Vanessa desde Milán, saludito muy especial para ti. Patricia Zapata desde Pinares, un abrazo enorme. ¿Quién más tenemos por acá? Dice desde la finca El Porvenir, Dignael Medina. Ya lo voy a agregar entonces, vea, en Ortega, Tolima. Escuchan Bésame. Marco Antonio Quevedo, el de la Unión Valle, nos pidió una muy buena canción de Eros Ramazzotti. Javier Alzate, de la Vereda del Porvenir, ya lo escucho por acá. Carlos Arturo Betancur dice: reportando sintonía con la misma y la enamorada de siempre, como es Bésame. Un abrazo enorme, Carlos Arturo, gracias por oírnos. Shirley Zapata, desde la Mercedes, Cuba, dice: reportó sintonía. Qué bueno por ese íntimo que vamos a tener. Nos pidió una buena canción de Leonardo Fabio. Juan Gallego nos pidió por acá Mascarada desde Cuba, un abrazo enorme. Doris Galeano desde Las Vegas, mil bendiciones. Raúl Yepes desde su vehículo está sintonizado con Bésame. Un abrazo, Raúl. Gracias por siempre escuchar y disfrutar de la buena música de Bésame. Y Alexander Zuluaga también desde Santa Rosa de Cabal, que nos dice por acá: Alexander, venga, lo escuchamos, a ver, hermano.
2: Bésame, bésame, buenas tardes.
0: ¿Cómo vamos?
2: Tan amable, me puede regalar un temita.
0: Sí, claro.
2: Los Bukis, necesito una compañera, es tan amable.
0: Ok.
2: Muchas gracias. Conseguir una amiguita. Algo serio.
0: ¿Algo serio?
2: De...
0: sí.
2: De que sea mayorcita.
0: No, hombre.
2: De 30, 45 años.
0: Sí.
2: Gracias, yo escucho. Bésame.
0: Bueno, Alexander, ojalá la encuentre mi hermano. Dale. Ojalá que sí. Un abrazo enorme para toda la gente linda de Santa Rosa de Cabal. Aquí llegan los Bukis en la voz de Marco Antonio Solís. Y es que necesito una compañera para presentarles buena música romántica. ¿Quién? Bésame, la emisora que te enamora.

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3: Ahí les queda cordialmente la invitación para que se vayan programando de una vez y a partir de la próxima semana tengan la gran oportunidad de ganarse en sus entradas dobles. No se lo pueden perder. El íntimo Bésame, número 5. Ya vamos en el número 5 este año. María, eso es una belleza. Venga, sigo escuchando más oyentes y me ha reportado sintonía a través del 301-1642-937. Aureli Giraldo, ¿qué nos dice, Aureli?
4: Familia Bésame, buenas tardes.
3: ¿Cómo estás?
4: Acá reportando sintonía, Aureli Giraldo, desde las calurosas calles de nuestra hermosa Pereira.
3: Sí.
4: Me gustaría escuchar el tema de Franco Simone, Paisaje.
3: Ok. Listo, de una, hágale pues, ya le programamos esa muy buena canción pues para que se la disfrute de una. Claudia Montoya dice por acá, para felicitarlos por esas canciones tan maravillosas. Gracias a ti por escucharnos, mi vida. Besito enorme. ¿Qué nos dice por acá? Juan José Noreña desde Pereira. Dice por acá, para enviarle un saludito muy especial a mi esposita Sofía, que cada día que pasa está más hermosa y que la amo con todo el corazón. Con cariño, Juan José, está muy enamorado, que viva el amor, eso es muy bonito. Luz Amparo Rotavista, ¿qué nos dice? Buenas tardes.
5: Buenas tardes, yo. Con los Amparo de acá, Campestre de Pirsentonía.
3: Sí.
5: Porfa, un disquito del nuevo disco de.
3: ¿De quién?
5: Leonel Morales. Eres la mejor. Gracias, amor. Dios te bendiga.
3: Bueno, mi vida. Cuídate mucho. Mil bendiciones. Para ti, Jessica Tapia, también desde el Campestre se nos reportó sintonía. Nelson Espinosa, desde el centro, un abrazo enorme para vos, mi hermano. Gracias por oírnos. Y dicen por acá un saludo para Marina Gómez y Luciana Gómez, que las amo con toda mi alma, de parte de su mamá Natalia y Sergio. Y me pones Princesas Mágicas de Jesús Adrián Romero. Te quedo viendo la canción, pero un saludito muy especial para ellas, para Marina Gómez y Luciana Gómez. Mil bendiciones de parte de sus papás, Natalia y Sergio, mil bendiciones. Gracias, Natalia, por escucharnos y por disfrutar de buenas canciones como esa que hace Joan Sebastián, el poeta del amor. Se llama Mascarada, apenas para este viernes, fin de semana. 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

Y el Sol de México, Luis Miguel, ahí estaba con esa muy buena canción. Son las 4 de la tarde, 47 minutos. Saludo muy especial para todos los amigos conductores. Esperamos que la han pasado muy bien ayer en el día de la Virgen del Carmen, la patrona de todos los conductores. Mil bendiciones para todos ellos. Sabemos que ese fin de semana también lo van a seguir celebrando, que van a seguir obviamente las conmemoración y la celebración. Bueno, muchachos, que lo hagan de muy buena manera. Mil bendiciones, un saludo muy especial de parte de Bésame, la emisora que te enamora. Saludo para toda la gente linda que está reportando sintonía de diferentes lugares, desde Providencia, Andresito García, y todos los muchachos de las Delicias de Mauro. Mil bendiciones, Andresito, un abrazo enorme para vos. Alba Rocío, desde la Tebaida, en el departamento del Quindío, mil bendiciones. Amanda Cardona, del Jardín Primera Etapa, dale, ya te programamos esa muy buena canción. Y María Cecilia Sepúlveda dice por acá, excelente recuerdo, el grato con la música de Bésame. De eso se trata, que ustedes devuelvan el cassette, que se inspiren, que suspiren y que sigan enamorados, y nunca olvidemos esa música que jamás pasará de moda. Yo me les voy, para mí es un gusto acompañarlos en esta tarde con buena música y con buena programación. Ya viene Chabelo a presentarles Cómplices para que la pasen muy bien en este viernes fin de semana. Mañana desde muy tempranito, Las Inolvidables de Bésame con Sebas Ospina, para que ustedes no se las pierdan. Y yo les estaré acompañando por la tardecita con la ayuda de Dios, con la licencia de Dios. Soy el DJ Jonathan, me despido con esta muy buena canción que hace Juanes Esteban Aristizábal. Juanes, claro, se llama Gotas de Agua Dulce. Tú escuchas Bésame. Chao.

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1: 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Son las 4 de la tarde, 55 minutos.
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1: Bueno, con las buenas tardes, ¿cómo dice esa canción de Pandora? ¿Cómo te va? ¿Bien o no? ¿Qué ha habido de nuevo? Que en esta tarde de buena música aquí a través de Bésame 93.7, aunque usted no lo crea, hoy ya es viernes. Viernes, viernes de que no la gocemos, de que pasemos bien bueno en este fin de semana que viene de puente. Fin de semana de puentes, sí, señores. El próximo lunes será 20 de julio. ¿Qué se celebra el 20 de julio? Y no me digan que el cumpleaños de Julio Iglesias, porque... ¡Ay! No. 20 de julio, grito de la independencia, de la independencia de Colombia, el grito de la independencia, el florero de Llorente. Una de las fiestas patrias más importantes para nuestros oyentes que andan fuera del país. Si uno quiere ver la unión de los colombianos en el exterior, un 20 de julio es la fecha para eso. Aquí nosotros la pasamos desapercibidos, ¿no? Como que, ¡ay, no, venga! 20, no, pues bueno, listo, hágale. ¿Qué va? Eso nomás. Pero cuando uno está fuera del país, ese es el día de la camiseta, ese es el día de encontrarse con la gente. Es algo muy, muy, muy, muy bacano. Así que a todos nuestros oyentes que andan en otros lugares del mundo a esta hora aguantando calorcito, bienvenidos a disfrutar entonces de la buena música aquí a través de Bésame 93.7. Y hablando de esas canciones que son, nos enamoran, ¿qué tal esta, vea? Aquí llega Paloma San Basilio. Y lo que no quiere estar uno en las noches es muy junto. Uy, porque con estos calores, lo que fue, y para un lado y para el otro.
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1: Oh, qué buena canción esa, sonando a esta hora de la tarde a través de Bésame 93.7. Son las 5 de la tarde con 23 minutos. Es viernes. Fin de semana que viene con muchas actividades en diferentes municipios que preparan fiestas para que vamos a disfrutarlos. Y pues bueno, qué rico la gente que puede viajar, aquellos que se pueden ir por allá a compartir esos momentos especiales. Pero recuerden que si ustedes se van a ir por allá a pasear, si ustedes van a ir de paseo con la familia, tienen una forma muy fácil de escucharnos, de no perderse ni un solo momento del fin de semana con Bésame 93.7, y es en cualquiera de las aplicaciones. Ustedes nos buscan como Bésame Pereira o en nuestra página oficial Bésame FM. Bésame FM, ustedes allí buscan la ciudad de Pereira, donde dice ciudades, buscan Pereira y allí nos van a escuchar todo el día. Así como nuestro amigo Dignael Medina Chilatra desde Ortega, Tolima. Eso tiene que estar muy lejos. Ortega, Tolima. Vea pues, vamos conociendo nuestra topografía colombiana. Gracias a ustedes, a nuestros oyentes. Me van a decir ustedes en este viernes para dónde me invitarían. Juan Gallego también dice, Chabelito, ¿cómo vamos? Para pedir una canción, Piel de Ángel. Bueno, vamos a ver, pero después de las 6, porque hasta las 6 de la tarde voy a ir como con un popcito de ese para refrescar la tarde. Porque sé que en esta hora de regreso, este calorcito está como para disfrutar de algo bien rico, de algo bien bacano, de algo que usted quisiera poder cantar con ganas. Y es esta canción, vea, esta. A ver, ¿desde dónde me están escuchando ustedes a esta hora a través de Bésame 93.7?
0: ¿Qué más que historia?
1: Saludos para todas las lolas.

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0: Ahí está el señor Giordano con esa canción que llama Perla Negra. Oh, buena canción, refrescante como para esta tarde, ¿cierto? Bueno, vea, voy con saludos de nuestros oyentes. Por acá me dice María Eugenia Juliao desde Miami. Nos dice Chabelo, la independencia de Colombia se celebra el 20 de julio. El proceso político y militar entre 1810... No, espere, espere, que esto tiene que ir con esta cortina, con esta. El proceso político y militar de 1810 a 1819 que liberó el virreinato de la Nueva Granada del Imperio Español. Esa es la celebración que conmemoramos el próximo lunes. El florero de Llorente. Todo empezó por un florero. ¿Sí ven? Eso le pasó a una amiga mía que tuvo un problema por una flor. Por una flor explorer que estrelló. Andrés García, Andresito, ¿cómo vamos? Dice, excelente programación, Chabelo, que Dios lo bendiga. Muchas gracias, reportando sintonía desde Las Delicias de Mauro, 24-7. Que Dios continúe llenando de bendiciones a todo el equipo y a cada oyente. Un fuerte abrazo, muchas gracias. Wilmer Bedoya, desde Cartago. ¿Qué dice, don Wilmer?
1: Pésame, Pereira. Muy buenas.
0: Buenas.
1: Estoy en sintonía de esta mañana, por acá cogiendo un enjambre de abejas. Habla Bedoya Duelo Wilderman, desde Cartago, allá salió Spider-Man. Voy en carretera, voy probando.
0: Ok, Wilmer, qué bacano. Si esa es su profesión de rescatar las abejas, felicitaciones, mi hermano. Tiene una misión usted en la vida. Y es que las abejas, los enjambres de abejas, de esas que mucha gente dice, no, hay que quemarlas. No. ¿Qué sería del planeta Tierra sin las abejas? Muchas gracias, Wilmar. También por aquí nos saluda Raúl Yepes. Raúl, un abrazo, que estaba pasando por acá por la sede. Raúl, muchas gracias. También nos dice, reportando sintonía con mi grupo de trabajo, Luz, Oscar y Patus. Soy Ali Cruz desde Zaragoza, España. Besos. Digo besos porque ellos no dicen besos, dicen besos. Germán Valencia. Germán dice, un abrazo para todo el grupo de trabajo y a la familia Bésame, un fuerte abrazo. También por acá, quien nos saluda, dice, hola, desde París. Por favor, ¿me puedes poner una canción de Escondidas? Bueno, ya la voy a buscar. Juan Carlos Muñoz. Juan Carlos, desde París, Francia. ¿Cómo talebú? Bueno, y vengo con una canción solamente para conocedores. Oyentes, me van a decir cómo se llama esta canción. Les voy a poner un pedacito. ¿Cómo se llama esta canción? Esta.
2: A intentarlo otra vez y buscar una.
0: Les voy a dar la pista. Es de un artista colombiano. Sé que hace mucho rato no la escuchaban.

Bueno, ahí les dejo, a ver si de pronto aparece alguno de esos oyentes que me dice, uy, Chabelo, con esa canción me acuerdo de... Ahí les dejo, pues, ¿cómo se llama esa canción? Ahí les dejo esa tarea, conocedores. Mientras tanto, espero que la música siempre deje una huella especial en cada uno de nosotros. Ah, vea, por acá de una. La canción es de Alejandro Martínez, pero ¿cómo se llama? Juliana Lemus.

0: Bueno, y la música de Bésame 93.7 hoy sigue aquí con todos ustedes. Bueno, por acá ya adivinaron cuál es la canción esta, se llama Grabado en la piel de Alejandro Martínez, y me están pidiendo dos canciones, los oyentes me dicen, Chabelo, ¿verdad que usted después de las 6 de la tarde nos puede poner unas canciones? Se las voy a, les voy a poner a ustedes un pedacito y ustedes me dicen si quieren que después de las 6 de la tarde suenen canciones como, como esta, vea, póngale pues cuidado, esta, así cantan. Explíqueme otra vez. ¿Qué tal esta música para el regreso después de las 6 de la tarde? ¿Regresamos con música de esas? Esa, Lolita. Y luego me dijeron, Chávez, lo puede poner esta, vea, esta canción, esta. Que porque hoy es viernes y el viernes aguanta esta música.
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0: Y luego me pidieron esta canción, vea, esta canción. Por ahora van esas tres canciones. Vamos a ver si ustedes, oyentes de Bésame 93.7, me escriben la palabra Bésame. Pero si llegan muchos Bésame, voy a poner esas tres canciones en un momentico. Así que ya saben entonces, simplemente 301-1642-937. 301-1642-937. ¿Las programo o no las programo? ¿Las quieren o no las quieren? Ahí se las dejo. Mientras tanto, vámonos a recordar esta canción. Uy. Esta canción del señor Alejandro Martínez, actor colombiano, sacó esta canción y la pegó pero fuerte. Buena canción. Tiene una letra muy bonita. Es más, esta canción fue parte de una banda sonora de una novela.

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1: Y en el mundo de la música hay testigos y hay aquellos que no se quieren hacer acreedores a algún tipo de señalamiento. Decir, usted fue testigo cuando yo conocí a esa persona y mire, porque usted me dio... La palabra que utilizaban anteriormente era, bueno, que utilizaban anteriormente era, usted me dio coba para que yo saliera con esa persona. Usted me dio coba para que yo le diera el primer beso. Usted me dio coba para que yo le diera el número de teléfono y todo. Y mire, vaya, tengo para agradecerle porque encontré el amor de mi vida gracias a usted. Los testigos. A esta hora de la tarde, son las 6:09. Bueno, si aparecen 4 oyentes, solamente aparecieron 3 oyentes ahora que me escribieron que sí querían escuchar estas canciones. Vea, esta. Esta es la primera. Esta es la primera canción que aparecieron, que yo les dije. Otra vez la lección. Se llama Lolita, de la orquesta Mondragón. Uy, excelente canción. Otra es de este clásico de... del señor Elkin Ramírez, de Kraken, Lenguaje de mi piel. Estas canciones porque hoy es viernes. Entonces, las programo y las voy a regalar esta última. Esta. Se llama Fuego en mis venas. Entonces, ¿sí o no?

0: Esas son las canciones que tengo. Y es más, les voy a encimar esta canción. Vea, esta.
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0: Si usted me escribe la palabra Bésame a esta hora, voy a programar entonces esas canciones. Vamos a ver, por aquí hay uno que me dijo, no las pongan, son canciones muy planas. Bueno, entre gustos no hay disgustos. Algunos nos gusta este tipo de música y otros que tienen otro gusto. Pero todas estas canciones, aunque tienen instrumentos diferentes, son canciones que hablan de amor. La música es de tiempos, y de pronto muchos adultos, personas ya muy adultas, dirán, no, esas canciones no, porque no me gustan a mí. Pero ahorita que los jóvenes nos enamoramos con esas canciones y también nos gustaría escucharlas. Entonces, vea, por aquí hay unos que planan las... Ay, Dios mío, son nuestros oyentes de Bésame. Así que, listo, hágale pues, necesito dos más y las programo. 301-1642-937. Si aparecen esas dos personas, las programo ya. A la una, estés aquí, que estén aquí junto a nosotros, a Bésame 93.7. Así que, bueno, no llegaron. Se quedaron ahí, o se pegó este WhatsApp, o qué pasó. Bueno, ahora sí, ya llegaron por acá, y me voy entonces con estas canciones. Estos clásicos de la juventud, yo creo que estos clásicos son de por allá de los que nacimos en los 70, que ya teníamos 18 y algo en la época de los 80, 90.
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0: Y esta es nuestra música.

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Bueno, y ese clásico que se llama... uy, buena canción. Buena canción a esta hora de la tarde a través de Bésame 93.7. Y lo mejor es que ustedes nos ayudan. Fuego en mis venas. Fuego en mis buenas. Buena, buena canción. Esas venas que a esta hora más de uno dijeron, uy, Chabelo me hizo recordar la época de amigos. Porque esa era canción de grupo de amigos, de parche sano en la esquina, de parche sano en la casa de uno de los del barrio que tenía un buen equipo de sonido. Y estaba ese CD o ese cassette con esa canción. ¿Cierto? Ese CD con esa canción o ese cassette con esas canciones y uno la escuchaba. Hasta las 12 de la noche le dan permiso a uno y usted a las 12 de la noche, adiós, que se iba. Juiciosito para la casa. Usted también fue de esa época, cuéntemelo ahí. Dígame si estoy equivocado. Vea por acá, Germán Valencia, Sandra Milena en Cartago, Juan Gallego, Gustavo, Gabriel Nieto Ramírez, Milena Wilches desde Tuluá Valle, María Leida Rojas desde Roldanillo, Diana María Padilla, Luisa Fernanda Henao, Álvaro Padilla, Lina Villaló desde Roldanillo, Ludy Quintero, Diana Marcela Sierra, Gloria Monsalve, Manuela Redondo desde Antofagasta, Chile, Fernando Morales en Dos Quebradas, Andrés García, Lucy Franco, bueno, y muchos más oyentes que han disfrutado de estas canciones. Pero bueno, se me quedaron dormidos. Dice mi mamá, hasta las 9 me daba. Edison Fonseca, que dice una, bueno, Edison, ahora que cambiemos porque vamos de a poquito. Ya son las 6:30 de mi canción. Ah, bueno, no, ahora es un momentico, con mucho gusto. Ya regañado, ya te he regañado. Sandrita desde Cartago también. Bueno, son oyentes. ¿Cuántos oyentes hasta ahora están conectados con Bésame? Voy a hacer ese censo. Vamos a hacer ese censo a esta hora porque tengo una apuesta. Tengo una apuesta con uno de mis compañeros que le decía, ¿usted quiere saber dónde está la gente que a esta hora canta todas estas canciones? Están en Bésame. O sea, y la gente no le gusta esa música. La gente no canta de esa música. Yo esperé, ¿verdad? Voy a preguntar. Simplemente ustedes me escriben la palabra Bésame, me mandan una manito o algo para que él vea que este WhatsApp se está moviendo. Y ese WhatsApp es el reflejo de muchos de esos oyentes fantasmas que están allí. Que piden canciones como esta, vea. Esto es un secreto. Pero vamos a ver si sí aparecen. Espero que ese WhatsApp con esta canción, vienen dos canciones para dedicar. Dos canciones que dedicábamos a través del teléfono. Ojo pues, dos canciones que dedicábamos en la época de nosotros vía telefónica. Y eran estas canciones. Pero me hace el favor y ustedes me escriben, me mandan algo ahí al WhatsApp. Una carita o algo.

¿Y esa canción los llevó a esa puerta de ese colegio? Donde salía uno y esperaba, cuando le tocaba salir uno más temprano, uno siempre se hacía en la puerta. Digamos, yo era de los que me hacía en la puerta y esperaba que saliera ella. Y cuando veía que venía, le decía, ¿y vas a salir? ¿Vas muy encartada? ¿Te acompaño? Ah, bueno, tan lindo, gracias. Y era el momento, porque yo sabía que si no era ese momento, nada. Entonces ya llegaba, le acompañaba hasta la casa, vivía en Los Naranjos. Y en Los Naranjos, Dos Quebradas. Luego les contaré la historia. Pero ¿qué tal oyentes? ¿Cómo nos ve con estas canciones? Dígamelo, ¿me fue bien en esta hora de música? Usted a través del WhatsApp, si le ha gustado esta programación de esta hora, dedicada a esa generación que se enamoró y en la época enamorada de los finales de los 80 y comienzos de los 90, donde disfrutamos, me van a regalar un corazoncito. Vamos a ver cuántos corazoncitos llegan, porque seguimos con esa música. ¿Y qué tal esta canción de Los Enanitos Verdes? Vamos a ver si aparecen pues esos corazoncitos enamorados de Bésame 93.7.

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